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1: 6:11 minutos.

0: ahí quedamos desde el ensayo.
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2: Seis y 31 minutos.

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1: Seis y 51 minutos.

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Ya regresamos al After con tres. 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

0: Muy buenas tardes a todos ustedes, esto es
1: After con 3, yo soy Charlie.
0: Yo soy Chris.
1: Y vamos a dar comienzo a esta emisión, esta nueva emisión del día de hoy.
0: Carnal, si
1: hoy supieras. Lunes 12 de octubre, con un clima parcialmente nublado. Digo parcialmente porque está bien pinche loco el clima, güey. Se nubla, se desnubla, sale el sol, saca los calzones, se cae y luego se vuelve a nublar y luego los quitas, güey.
0: Oye, yo pensé que le ibas a hacer así como la señora del clima, güey, que está nublado parcialmente.
1: Ah, no seas mamá, güey. No, le dices la... Hay una película, güey, que supuestamente, ¿qué tan duros están sus pezones? Es si llueve o no llueve, güey.
0: Te imaginé.
1: ¿Qué tenemos el día de hoy, mi Cris? ¿Qué tenemos?
0: ¿Qué tenemos,
1: DJ, rápidamente?
0: No, fíjate que, pues nada, solamente que no he compartido todavía el live.
1: Ah, ok. Entonces, ese es nuestro minuto de silencio.
0: No. O sea, me refiero a que no lo he compartido, pero eso no quiere decir que... Que, íralo. Luego empiezas tú, con tu desmadre.
1: Pues es que, pues yo nunca tengo bajito el...
0: El tono.
1: El volumen ni alto el brillo.
0: No, pero fíjate que aguanta, déjame quitar uno porque la neta estoy bien saturado de sonido. Te escucho, pero te escucho aquí.
1: ¿Será porque estoy aquí, güey?
0: No, aquí en la oreja. No, mi gente, pues muy muy agradecido de que todos estén aquí en la transmisión de NB Radio. Este es nuestro programa 432, no sé cuál.
1: Tres programas, güey.
0: Tú di que sí, güey. Sí, que la gente diga, sí. No manches. Sí,
1: es nuestro 453.1416 programa.
0: Uh-huh. Sí. Exacto.
1: Pero unos pendejos se enferman. Primero yo y luego él.
0: Sí, cierto. Primero fuiste tú, güey. Primero fuiste tú.
1: Primero fui yo.
0: Oigan, ya como tal, cuéntenos qué cómo se les ha hecho últimamente Pabellón de Arteaga, porque hemos tenido unos climas medio raros, como dice Charlie.
1: Yo siento que en todo Aguascalientes, güey.
0: ¿Por qué me mandas el link a mí?
1: ¡Ah, qué pendejo!
0: No, puede
1: bueno,
0: ser.
1: Bueno, es que yo comparto a todos.
0: No, está bien, carnal.
1: Únete, güey, por favor. No me dejes nomás en visto. Únete.
0: Velo, le pico y le doy like,
1: güey, comenta.
0: Lo comparto.
1: Sea. Sí, obvio.
0: Date si aplica la de comparte, da, tienes toda la razón, güey.
1: Sí,
0: A ver.
1: Estábamos hablando del clima, güey.
0: Te veo como...
1: Oye, güey, yo siento que a veces yo estoy hablando y tu mente está de... La calada.
0: Carnal, el TDAH. Yo no mando en mi cerebro, güey.
1: Te lo juro que a veces estamos platicando, díganme si no. Y no, sí, y Cristian se queda así como que... Y yo me imagino en su mente, ¿no? La calabaza.
0: ¿Por qué últimamente anda muy de moda eso de la calabaza, güey?
1: Porque... Es lo que todo el mundo pensamos cuando nos vale verga algo, güey.
0: ¿La calabaza?
1: Y la musiquita, ¿no?
0: La calabaza, sí. No, fíjate que ya viene nuestra gran feria, carnal.
1: Ya
0: viene nuestra gran feria de aquí de Pabellón de Arteaga para todos aquellos que pues estén ahí emocionados por ese tema. Tenemos artistas. ¿A ti qué te parece, carnal? El Teatro del Pueblo de este año.
1: Mira,
0: porque creo que ya lo pusieron...
1: Ya tenemos aquí a nuestros invitados. Son 10 artistas los que van a venir.
0: ¿10 artistas?
1: Del 13 al 22.
0: Del 13 al 22.
1: No, son 9, ¿no? 2, 4, 6, 8. No, sí, son 10. ¡Ah, chinga!
0: ¿Cuántos habías contado, güey? No, ¿qué?
1: Y sigo, no.
0: Tienes 8 dedos, güey, porque te cortaron 2 y te dan 10.
1: Ya sé, güey. Te estaba diciendo, güey. Siento que este Teatro del Pueblo, igual que otros años, a ver si me funa la presidenta.
0: Ah, o sea, no te gusta, güey.
1: Güey, son muy pocos los artistas que la verdad siento que valdrían la pena ir, güey.
0: ¿Neta?
1: Sí,
0: o sea... A ver, a ti, por ejemplo, ¿quién sí te late o quién dirías, la neta, yo sí me voy a aventar a este?
1: Fíjate, de los 10, yo solamente a 2 iría.
0: ¿De 10 a 2?
1: De 10 a 2. O sea, llego a las 2 de la mañana y a las 2 me regreso. No, de 10 a 2. Los otros los conozco, pero así que tú digas, no manches, güey, es que si nos ponemos a comparar con la de San Pancho, güey, o sea, güey, trajeron a la MS, pa.
0: ¿La MS qué, güey?
1: ¿Cómo que
0: ya qué? Hasta la funaron de México también.
1: ¿Sí, verdad?
0: Sí, güey.
1: ¿Por qué no tengo un corazón así?
0: O sea...
1: No, o la de Rincón, han traído...
0: A Rincón siempre traen música buena, güey.
1: O sea, güey, pero yo también
0: cabrón, pero
1: música chingona.
0: O sea, güey, realmente... Es no, que no, no sé, es que no sé cuáles son tus preferencias. Ya hiciste la del día, güey.
1: Sí, siempre me tengo que salir, güey. Es que no puedes llevarme la contra, güey.
0: Tienes toda la razón.
1: Por favor.
0: Sí,
1: y si no te gusta mi spot, mejor salte.
0: O sea, yo.
1: Ah, no, yo.
0: Es el revés, pendejo.
1: Sí, cierto, güey.
0: No, o sea, sí te entiendo que a lo mejor hay grupos de mayor flow. Pero no sé si cada municipio tenga también un destinado como un presupuesto como tal. Y de ahí salga como, pues, a estos, ¿no?
1: Yo me imagino que sí, o sea, obviamente tienen un cierto, pues, presupuesto para todos los artistas, para todo, o sea, tanto para infraestructura, tanto para, no sé, güey, pero, o sea, güey, mientras más le metas, pues más gente va a venir de otros lados, güey.
0: Sí, claro, es obvio.
1: O sea...
0: Sí te entiendo, hay que darle como ese plus, ¿no?
1: Exactamente, quieres que vengan rancherías y todo ese lado... No mames, o sea, San Pancho estaba aborretado de gente, güey. No sé si se diga ahí, corríjanme. Y te aseguro que el 80% de toda esa gente ni siquiera era de San Pancho, güey. O sea, era de
0: hasta Calvillo, güey. Sí, porque los municipios, Calvillo, güey, los municipios, o sea, se quedaban solos, güey.
1: Sí, o sea, sí, güey. Entonces, pues, es un plus que le da a nuestro municipio de Aguascalientes a otros municipios para que vengan, oye, gratuito, güey. Dicen la gente, pues, va. Que también, Pabellón no es un lugar muy grande que digamos, pero pues de todas maneras, güey, hubo, yo siento que el año pasado, pues, Acosta, Tropicalísimo Apache,
0: estuvo genial,
1: estuvo,
0: carnal,
1: estuvo deluxe,
0: sí, estuvo muy bueno,
1: el año antepasado, pues vino Chuy Lizárraga, wey, vino pues Bronco,
0: güey, sí se ha pulido, güey, o sea, la neta, sí se han pulido.
1: Pero sí, siento que pudiesen dar más el plus, güey.
0: Pues que a lo mejor no es siempre. O sea, a lo mejor son temporadas, güey, o no sé.
1: Ajá.
0: Pero bueno, el chiste es que las fiestas están para que las disfrutes.
1: Ah, eso sí, ¿sí? Eso sí, todo con control. O sea, ábranse su cheve y pónganse un control a un lado.
0: No tengo un control, güey. Pero...
1: No, pero sí, todo con medida, todo sano, más que nada, güey. Todo sano, no hay que meternos en problemas.
0: No se peleen, dejen a la gente disfrutar. Sí. Si van en ese
1: recuerden
0: plan,
1: que,
0: no vayan.
1: Recuerden que si ustedes se ponen acá a pelearse y la chingada, no nada más le echan a perder la noche a ustedes mismos, sino a otra gente que nada más va, pues, a disfrutar. Pues
0: en plan de disfrutar con su familia o algo, o sea, ¿no? Tomarse una chelita a gusto.
1: Yo tuve un conocido que sí lo mandaron al hospital, güey, y nomás porque iba pasando, o sea, tú sabes, la típica bola de farrucos, perdónenme, no es por chingarles.
0: Pero, ¿y cómo sabes que eran farrucos, perro?
1: Son los típicos, güey, que siempre empiezan las peleas. No se digan Aguascalientes, o sea, que nada más van a buscar problemas, güey. Entonces el vato, pues, iba con su familia, güey. Gracias a Dios no le pegaron a su niña, que tiene una niña como unos 6, 7 años más o menos. Entonces, él iba caminando y empezaron los pinches farrucos. Que la chingada, tú sabes, la bolita de empujones. Y, una chichi, no, que la chingada. Entonces, pues ya. Lo malo es que no nomás se agarran a putazos. O sea, empiezan a agarrar botellas, empiezan a agarrar palos, empiezan a traer herramientas pulso cortantes. Empiezan a agarrar palos, empiezan a agarrar.
0: Sí, sonó igual.
1: Entonces, pues ya ahí es cuando echas a perder. Entonces, este chavo iba caminando con su niña de la mano, güey. Empezó la riña y empezaron a aventarse botellas y la chinga. A pesar de que en Aguascalientes, y quiero imaginarme que aquí también no les permiten traer como tal el vidrio, güey. Te lo
0: vacían en un termo.
1: Ajá. Entonces, no sé cómo chingados lo metieron, pero lo metieron. Todavía este año en la Feria Nacional de San Marcos, caminabas y ibas a entrar por los... válgame la redundancia, por las entradas, güey. Y te revisaban, o sea, te checaban y...
0: Sí, claro.
1: Así, señor justicia.
0: La mano por el otro lado.
1: Lo traigo en el fundillo. Entonces, pues bueno, ya ahorita, e implementaron eso y se me hace perfecto. O sea, pues uno que no trae nada,
0: ¿verdad? Sí, pues no hay pedo.
1: O sea, que no la debe, no la tiene. Si no,
0: pues échele algo mínimo.
1: Pero eso fue hace como 2 años, güey, más o menos. Todavía no se implementaba esa medida. Entonces, el cilindro, ese sí.
0: Luego.
1: Para hacer. ¡Ay, pues! ¡Córtale, mi show! No. Entonces, él iba pasando. Agarraron la botella, güey, y la aventaron, pero es que. Pendejos, o sea, ni siquiera se fijan a quién se la avientan, güey.
0: Sí, nada más lo salió, güey.
1: Y, él iba caminando y... ¡Mocos, güey! O sea...
0: Le dieron con la botella.
1: Un cocazo. Gracias a Dios se lo dieron a él. La Órale, neta, cocazo. Yo hubiera preferido también que me tocara a mí, a que le tocara a mi niña o a mi niño.
0: Ah, sí, obvio.
1: Pero, güey, el chavo cayó como... pinche tabla cuando... ¡pah! O sea, se desmayó el vato.
0: Literal.
1: Entonces, pues ya todos así, ¿qué pedo? Entonces... pues ya llegó la...
0: ¿Ni supieron quién fue? Obviamente.
1: No, güey, al último ni supieron quién fue. Llegaron los paramédicos, lo revisaron, ya, el güey así como que medio...
0: tenía contusión.
1: Se lo llevaron al hospital, la chingada, y sí duró como unos 3 días internado, güey.
0: Nomás por ese chiste, güey.
1: Nomás por esa mamada, güey, porque muchos mareos, muchos pinche... y pues, güey...
0: sí, por eso precisamente es la recomendación de que si van a disfrutar, pues la neta, vayan en ese plan.
1: Sí, vayan.
0: Si van a buscar pleitos en otra ocasión.
1: Porque si te encuentro, güey, voy a correr.
0: Sí, pues sí, cabrón, tienes razón. Bueno, vamos a leer aquí la caja de comentarios. Dice por ahí... Ramón Palomar, manda un saludo para la familia Palomar. Un saludote para allá, la familia Palomar de el barrio de la Francisco Villa, que está sintonizando el programa de NB Radio en After con 3 y que siempre están ahí al pendientote. Por cierto, tienen varios ahí productos de comestibles y demás. Vayan, visítenlos, están literalmente sobre la calle Niño Artillero, bajando por la vía. Ahí pueden ver el... todas sus cosas. Y bueno, carnal, aparte de...
1: ¿ya quieren saber quiénes van a venir o ya saben? Nah, yo creo que ya saben, ¿no?
0: Pues igual, para la gente que no esté como familiarizada con este show, vamos a tocar uno por uno y tú me dices, a ver si le atino a cuáles te gustaría ir.
1: Va.
0: A ver.
1: Número uno. El 13 de noviembre, o sea, es la mera apertura.
0: Ahí es donde inicia.
1: Ajá, ahí okay. Es la apertura, ¿sí? De la feria de la revolución, ¿sí? No,
0: sí, es la feria de la revolución.
1: Va a venir Reilly Barba.
0: Ay,
1: aquellos para que no sepan quién es Reilly Barba, es exintegrante.
0: ¿Cuál canta, carnal?
1: De Elefante.
0: No sé. ¿Cuál canta?
1: Pues yo nomás conozco... desde que llegaste...
0: ¡Ah! Carnal, de hecho cantas como si estuvieras como en un dueto, güey.
1: No mames, pues es que sí estoy, güey.
0: ¡A la chingada! ¿Cómo se llama tu dueto, carnal?
1: Dueto AM. ¡Ay, güey!
0: AM.
1: Sí, ahí búsquenme en TikTok como dueto AM y ahí échenme acá porras.
0: O mínimo déjenle un comentario obsceno, no sé, algo, pero sí, déjenle algo.
1: Pícate el culo o algo así.
0: Ok, bueno, ¿qué? Está Rayleigh Barba.
1: Rayleigh Barba, ¿tú qué conoces de Rayleigh Barba, güey?
0: Nomás su foto, carnal.
1: Nomás su foto.
0: No, fíjate que antes, cuando estaba morrillo, tenía un disco de Elefante.
1: Yo digo que hubieran invitado a Alex Sintek.
0: Para que se pusiera... y dime si esto no mames. No, güey.
1: Cállate, tú cállate, yo soy el tío Sintek.
0: Yo soy. Ah, cállese. No, tenía un disco de Elefante donde salió una que decía algo de como cuchillo en la mantequilla, no sé qué.
1: Como un cuchillo.
0: Ajá.
1: En la mantequilla. Es que esas eran las dedicables, güey. O sea, esas eran las dedicables, pero son como 3 o 4 las que conozco yo de Ojo, de elefante.
0: Sí, no sí,
1: de
0: estoy Rayleigh hablando de
1: barba elefante. Como tal. Entonces, no, pero esa sí es de Rayleigh Barba, ¿no? La de Amor del Bueno. Y nadie lo buscaba.
0: Esas son de las clasicotas.
1: Entonces, bueno, esas son de las que. Déjenos en comentarios cuáles
0: conocen. ¿Cuáles conocen de Rayleigh Barba? De Rayleigh Barba.
1: El día 14. Paco Barrón, güey.
0: Uy, yo su norteño verdad, clan. Muy bueno.
1: La verdad es que no,
0: es que,
1: no
0: conozco. Por ejemplo, wey. Ese vato tiene como muchos covers, como popurrís de.
1: Como
0: muchos...
1: muy bobadilla.
0: No, güey. No, como de muchos artistas. Ya. Homenaje como por ejemplo a Leo Dan, homenaje a Juan Gabriel, homenaje
1: pero a su Bronco, estilo, ¿no?
0: A un estilo norteño tipo como Los Cardenales, algo así como muy movidito, está chido. La neta no es de estos tiempos, pero tiene música muy fresca, entonces está chido.
1: Yo ahí sí no te puedo apoyar, probablemente lo he escuchado, pero pues
0: una es... vez se da el corazón. ¿Sí, sí lo has oído?
1: No.
0: Ok. No es por hacerle promoción, pero siento que son un buen artista.
1: Bueno, yo ahí, por eso te digo, ahí ni. Rayleigh Barba no iría porque, pues, ya pasó de moda, ya no es el
0: ya tío cinte. Ya pasó de moda, güey. Que no te llega un fan cese de no, Rayleigh, güey. No,
1: está bien, güey. A mí me gustan...
0: Pueden disparar como a Selena, güey, algo no. Así, güey. Dice, espérame, antes de que empieces, dice Regina Cleto, dice Mariana, que ese comentario obsceno que... No. Saludos desde Regi y Mariana. Saludos, más bien, para Regi y Mariana.
1: Saludos para Regi y Mariana.
0: Sí, porque dice desde Regi y Mariana.
1: Ah, pues a lo mejor es el...
0: Vas a ver, ¿eh? Ya te estoy viendo, Regi. Pero bueno.
1: El día 15. Ahí se cayó en quincena, papá.
0: Ese va a ser el... Pienso que va a ser uno de los chidos. ¿No?
1: También ya están como el tío Cintec.
0: Ya sé quién es, se me hace.
1: ¿Quién? A ver, ¿quién es, güey? ¿Quién es? Rudy.
0: No sé.
1: Es un pinche acá.
0: ¿Cumbia Kings?
1: Cumbia Kings, papá. Sí,
0: me imagino que sí.
1: Cumbia Kings. De ellos sí conozco más canciones.
0: Es neta. ¿Quién no creció con Cumbia Kings, güey?
1: Güey, es que no mames.
0: Bueno, de nuestra generación y un poquito más atrás.
1: Sí, ya, los nuevos ya van a decir, tráiganme al Peso Pluma y todos esos.
0: Al Peso Pumba.
1: Al Peso Pumba.
0: No, fíjate que, pues, pienso que ya no traen el mismo flow como antes, porque, pues, obviamente...
1: Ya no está
0: el las coreografías, creo yo, ¿no? AV, todo el desmadre que llevaba Cumbia Kings es como muy distinto. Quizá la música la siguen produciendo igual, pero también ya están viejos.
1: O sea,
0: ya
1: no se mueven igual, carnal. O sea, es que o sea, loco, volvemos del tío Cintec. Pues ya sus canciones que pegaron y se chingó. Yo ya no he escuchado nuevas de Cintec.
0: No, pero sigue diciendo que yo soy.
1: Sí, entonces, pero... Y Cumbia King siento que es lo mismo. O sea, ya, lo que fue en tu año. Y
0: sí, claro.
1: Ya, yo, pero te digo, en lo nuevo, más bien, yo no he escuchado algo... No sé, díganme ustedes.
0: O novedoso, güey. Ajá, entonces... Porque puede sacar, pero no pegan igual que en su tiempo.
1: Probablemente, güey.
0: Dice por aquí, saludos para After con 2.
1: ¿Por qué no vienes a ayudarnos?
0: Sí, qué chiste.
1: Voy a querer que le mueva la pancita.
0: Dice, de Alex Sintek y Onda Vaselina, mejor Onda Vaselina.
1: Es que...
0: Pues es que vamos a lo mismo, son como...
1: Son...
0: Sí lo entendimos.
1: Dicen que el gusto se rompe en géneros. Yo de Alex Sintek nomás me sé como 5 canciones.
0: Yo no me sé ni una, güey.
1: No mames.
0: Neta.
1: No mames, ¿a poco no te sabes
0: la que la he escuchado tal vez, pero no me la sé?
1: Te soñé, estaba despierto y te miré. ¿No? La de... ¿cuál otra? Duele el amor.
0: Es así, güey. ¿Pero no sí, con él o sí?
1: Es con...
0: ¿Una morra?
1: Es él y Ana Torroja, creo, la de...
0: Ana Torrona. Torrona. Eso también.
1: Bueno, Cumbia Kings, ¿cuáles te sabes de Cumbia Kings, güey?
0: Todas, güey.
1: El ritmo que traigo es
0: yo quiero ser tu dada.
1: La de Insomnio.
0: La de Shh.
1: Sí, así se llama, güey, sí, literal.
0: La neta.
1: Sí, hay varias chidillas.
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1: Te quiero a ti.
0: Insomnio, güey.
1: No, hay muchas chidas.
0: O sea, nada mames. Tienen un pinche repertorio muy amplio.
1: Eso es uno de los que...
0: Pienso que sí.
1: Amo.
0: Sí. Sí, aparte siendo cumbia, carnal, tú sabes que pega chido.
1: Ok. El día 16 de noviembre viene nada más y nada menos que La Leyenda.
0: Uy. Sí, sí trae.
1: De eso sí, ahí te va nuevamente.
0: Trae.
1: No ubico, o sea, ¿qué cantan, güey?
0: Yo, ¿La Leyenda? Uh-huh. Ah, sí tiene...
1: Imagino que es norteño, ¿no?
0: Así se cuenta que el chavo de La Leyenda, el cantante, es hijo de Eliseo Robles.
1: Ah, ok, ok. ¿Sí? Okay.
0: Entonces, ¿quién no se sabe? Tragos de amargo licor. Y tiene la misma vocecita esa, güey. Pero traen música fresca dentro de lo que cabe.
1: Ok.
0: O sea, es como...
1: Nueva, es como...
0: Norteño, gringón, güey, como medio acá, diferentón. Pero pues, está chido, trae muy buenas rolas.
1: Ok, ok, bueno. El día 17 viene el Tri. A todos aquellos que... ¡Sáquenla!
0: No.
1: El Tri también tiene buenas rolas, güey.
0: El Tri...
1: Más...
0: Carnal, pero es que el Tri es un emblema, güey.
1: Sí, la güey, neta. Pero, ojo, no a todos... Siento que aquí pabellón, siento que
0: no están listos inclina, para el Tri.
1: Siento que se inclina más para lo norteño.
0: No, güey, pero pues es como tú dices, güey, no nomás van a venir los de pabellón, güey.
1: Yo he tenido muchos eventos aquí en pabellón.
0: Vamos apostando que el Tri llena.
1: No, de que va a llenar, güey. Eso es un hecho. Gratis, pues hasta
0: yo. No, pero va a tronar, güey. ¿Te acuerdas cómo estuvo con Apache, güey? ¡Mamá, prende la grabadora!
1: ¡Estoy valiendo la tele!
0: Oye, no, pero siento que va a ser uno de los favoritos de este año.
1: Ese también es uno de mis favoritos, lo que viene siendo Cumbia Kings y el Tri. Y hay otro que también me gustaría ir. Y del Tri, ¿qué conoces, güey? ¿Qué? No malas pinches.
0: No, güey, no mames.
1: Viajadotas que me he dado,
0: jajaja. Oye, Cantinero.
1: Oye, Cantinero.
0: La estación ADO, güey.
1: Oh, sí.
0: La de...
1: Triste Canción.
0: Sí, Las Piedras Rodantes, güey.
1: Esa es la típica, güey.
0: No mames, nada más voy a ir a ver a esa madre, güey. No, sí tienen varios. San Juanico.
1: Esa muy buena.
0: ¿Cómo se llama la otra, güey? La de Tlatelolco. La de la matanza de los...
1: De los 40 y...
0: No, mames. La de Tlatelolco, güey, algo así.
1: Nah, sí
0: Pobre tengo, soñador.
1: Sí tienen chingo.
0: Así tienen un putazote.
1: La vieja me dice que todo lo que hago, exactamente. Que todo lo que hago está mal. Nah, bueno, ese es otro de mis favoritos, a los que sí iría y sí voy a ir.
0: Es que yo le dije...
1: Si es que si van ahí...
0: Yo le dije al Inge, la neta, ¿sabe qué, Inge?
1: Me mandan un saludo.
0: Tire paro porque es mi sueño ver al Alex Lora.
1: Ya sé, con su...
0: Es, carnal...
1: Alex Lora y a su hija.
0: Uno de los últimos rock and rolleros, o rockeros, güey, como quieran llamarle, pero es rock and rollero, según
1: rock
0: yo.
1: Rock and rollero, sí, sí.
0: De México, que son de que los...
1: rockero ya sería como tipo Guns N' Roses.
0: Sí, más o menos, ¿no? Pero es de los más grandes representantes, ya nos fuimos de largo, güey.
1: Vamos a un episodio.
0: Pequeño... No, güey, pues ya.
1: Ah, bueno, ya.
0: No, pues, o lo mandamos al 30 o lo cortamos ya.
1: No, que nuestro productor diga, güey, ¿cómo andamos? ¿Ya lo mandamos o hasta el 30?
0: ¿Hasta el 30?
1: Hasta el 30. Chido. Entonces, sí, es uno de los más emblemáticos y más porque es 100% Mexican.
0: Mexa, güey.
1: Power,
0: ese está, ese es lo que se me hace muy chido de ese señor. ¿No prendiste el aire, verdad?
1: Porque ya huele a carnitas.
0: Sí, güey. O sea, estás viendo, carnal, que la gente vea que sí tenemos mini split.
1: Obi. ¿Ustedes no tienen? Yo tampoco. Nomás aquí.
0: Aquí sí. No, pero fíjate que realmente ese tema está chido. Es uno de mis favo y es de los que voto por muy bien.
1: Muy bien. El 18, Lorenzo de Montequiaro.
0: ¿Quién no conoce a ese señor? ¿Tú lo conoces, güey?
1: Pues personalmente no, güey.
0: No, pero...
1: No me ha invitado a su racho.
0: Es que él ya ha venido, creo que vino hace 2 años o 3 años, güey, algo así. Sí, no, es que hasta más. Pero
1: sí, yo también he escuchado 2-3 rolitas.
0: ¿Cuál te sabes, güey?
1: Y es uno
0: ¿Te de sabes los... alguna?
1: Probablemente sí, güey, pero ahorita no me acuerdo de nombre.
0: Me dejaste abrazado de un poste.
1: Es que con eso nos ponemos unas pedotas.
0: Pues imagínate.
1: No, Lorenzo Montero. Y también es uno de los está como Ramón Ayala, ¿sí me explico?
0: Mira, lee ese comentario, carnal.
1: No tengo la caja, güey.
0: Dice, Inge, el 20 Es mi cumple, no hay chance de que me pueda pasar a ver pesado por ahí cerquita, obvio junto con mi hija, please.
2: Ah, esa va pa' linge.
0: Ya sé, güey. Bueno, se lo dejamos
2: al linge a su criterio. Yo aquí solo soy la sirvienta.
0: Aquí solo somos los sirvientes.
1: Ah, ¿ese fue el que le diste?
0: Sí, güey.
1: Bueno, dice... Ay, Lorenzo Monteclaro, estábamos hablando, güey. Córrele, porque tenemos bien poquito tiempo.
0: ¿Cuánto?
1: Unos 5 minutos, pues sí, para terminar los artistas que van a venir, güey.
0: Y se escucha un grillito de fondo, güey. No, échale.
1: El 19, vienen los Mier. También es un grupo antiguo y también es...
0: Ah, pues está chidito, güey, está chido. La neta, en Zampa llenó, güey.
1: Los Mier. ¿Los Mier
0: sí llenaron?
1: Ya han venido varias veces también, ¿no?
0: A Pabe venían cada fin de semana, güey, pero... como que dijeron, ya, güey, ya, no, no te pases de rosca. Los dejaron de traer, güey, y luego trajeron a los Terrícolas, que salió lo mismo. Entonces, dejaron de traer a los Terrícolas y se acabó. Ya. Entonces, ya no vinieron en un... como en 10 años, güey, y vuelven a regresar a...
1: Vienen otra vez los Mier.
0: Por ahí, güey. Sí está chida, la neta canta muy bien.
1: No, sí, y tienen canciones bonitas.
0: Pa-pa-pararara.
1: Pesado, ese es otro de los que...
0: A ti sí te late, perro, yo sé que te late.
1: Yo sé.
0: Mira, güey, hazle ojitos al Inge, güey, en la cámara.
1: Déjame.
0: Ajá, pero acércate, güey, a la cámara, güey. Inge. Yo finjo la voz, güey.
1: ¿Por qué ahora vas a fingir tú si tienes voz bien fea?
0: No, porque tú no puedes hablar ahí.
1: Ah.
0: O sea... Inge. Inge, por favor, ¿nos puede dejar ir a Pesado?
3: Sí, Pablito.
0: Al menos a tomarle fotos.
1: Va a venir Pesado, güey.
0: Ah, ya sé.
1: Es un ícono también de los 2000.
0: Ni para qué,
1: güey. Y sigue pegando, güey. O sea, oye, me encantó el disco que sacaron de Pesado desde la cantina.
0: Es que, ¿sabes qué?
1: Donde salen todas las rolas de
0: Lorenzo de Monteclaro. De Lorenzo de Monteclaro,
1: Ramón
0: Cadetes, Ayala, bla,
1: sí,
0: bla.
1: Sí, sí, sí. O sea, todo lo que... Y la neta es que...
0: Canta muy bien.
1: Bien. Y también tienen sus propias canciones.
0: Se la rifa chidote, ni para qué.
1: Tienen sus propias
0: canciones. Es un buen exponente de la música regional mexicana. Entonces, muy bien.
1: Ahí sí.
0: Ya llevamos dos, güey.
1: Ese es el tercero, güey.
0: ¿El tercero? ¿Cuál fue el primero, güey?
1: El primero fue Cumbia Kings, después el 3.
0: Ah, Cumbia Kings, así dijiste.
1: Sí, sí, sí. Okay. El 21 viene la fiera de Ojinaga.
0: ¿La feria de Aguinaga o qué?
1: De Ojinaga, güey.
0: Ah.
1: De esos también nada más me sé, yo creo que una canción, güey.
0: ¿De la fiera?
1: Sí.
0: Pues que tienen puras conocidas de...
1: Ah, no, no sé. Eso.
0: No, pero pues tocan un chingo de covers, ¿no?
1: Creo que sí.
0: Es como muy norteño, muy...
1: Sí, ese sí es norteño, pero del nuevo. Para el
0: norteño...
1: Para la chaviza.
0: Saxofonero, algo así.
1: Ándale, sí, ¿no? Como entre llegándole a guapango y llegándole a norteño, así.
0: Sí,
1: de
0: algo
1: antes,
0: así como...
1: Pues.
0: Sí.
1: Y por último, ya para cerrar, ya para despedir nuestra hermosa feria de la Revolution, o sea, para los de Conalep,
0: sí, Revolution. Ajá. Ya nos van a funar, güey.
1: La banda El Carnaval. Banda Carnaval.
0: Pues no está mal. Se pudieron haber lucido más porque sí, la wey. No es como wow, pero no está mal.
1: De perdido al Coyote.
0: Ahorita que anda demandando madres a Julio Preciado y la
1: sí,
0: chingada.
1: Wey.
0: Oye, esos gorditos se.
1: Esos gorditos. Se va perro. Y dice que le pelan la de esta y que traigan. Hasta el Moy Bobadilla le echó y todo. Oy. El show. Dije, a la mierda.
0: Dice que también Fidel Rueda, carnal, hubiera venido.
1: Fidel Rueda también es uno de los.
0: Diga que sí, porfa, Inge. Inge, yo también le puedo hacer ojitos. Chales.
1: Pero no como los míos.
0: Nada, le gustas más tú, güey.
1: Obvio. No, oye, sí. Hablando de gordito.
0: ¿De quién?
1: De gordito. Yo voy a echar madres, véngase, puto.
0: Oigan, por ahí vamos a pasar a alguna persona que quiera hacerle una llamada, alguna persona que esté lejos, alguna persona en la cual le quieran mandar un pequeño saludo por ahí cariñosamente, o también una pequeña broma. Estamos listos, manden su contacto y nosotros nos vamos a poner en contacto con él después de este espacio publicitario, que es muy necesario porque nos brincamos uno, pero... Estamos chido. Y vamos también a leer algunas noticias por ahí que traemos.
1: Sí, hay noticias nuevas.
0: Están muy... Aguascalientes está loco, carnal.
1: Aguascalientes y el mundo.
0: Y el mundo.
1: Obviamente. Entonces vamos a este espacio publicitario. Ahorita regresamos. Yo soy Charlie.
0: Y esto es...
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1: Regresamos aquí a su programa After
0: con tres.
1: Güey. Ay, güey. Las hemorroides.
0: Te pellizcaste una, güey. Como que se vio muy curioso.
1: En tu tiempo de escuela, de primaria, secundaria, ¿alguna vez te pidieron hacer un croquis de la escuela a tu casa?
0: Ah, chinga. ¿Un croquis? ¿No?
1: No mames.
0: Pues no, que yo me acuerdo, güey.
1: ¿Qué pinche escuela?
0: Exactamente. No mames, vivía atrás de la escuela, güey.
1: Ah, pues por eso, güey, no mames.
0: Pues no mames.
1: Güey, que yo sepa, es una actividad muy famosa, muy famosa.
0: ¿Súper?
1: ¿Por qué? Porque ayudan a los niños a ubicarse de su casa a la escuela.
0: Es que yo no podía perderme, güey.
1: Estarías muy pendejo si te pierdes, güey.
0: Pero... Señor, le traje a su hijo.
1: Resulta y resalta, güey, que una mamá de familia, no sé en dónde, y no me pregunten el nombre porque no se llama Karina, hizo un show así con pancartas, que con quién están nuestros hijos.
0: O sea, dramáticamente.
1: Sí. ¿Por qué? Porque el maestro les pidió hacer un croquis de una tarea, de un croquis de su casa a la escuela.
0: ¿Sí? ¿Qué?
1: Yo me acuerdo, yo... Que sí me la pidieron en la escuela. ¿A ustedes también o no? Díganos.
0: Déjenlo en la caja de comentarios porque díganos. Ahorita vamos a funar a todos. No se crean. No. Los vamos a leer para ver si es cierto o no.
1: Yo recuerdo que sí. Incluso hasta me acuerdo que nos hacían hacer una maqueta, güey. Una maqueta así de... Pues, cajitas así. Esta es mi casa. Y luego dibujabas en un papel cascarón la calle... Y luego aquí había que una farmacia, y luego daba vuelta para acá, y que aquí había un Oxxo, y luego, o sea, no vivía tan lejos, pero tampoco tan cerca como este, güey, que vivía en el salón este.
0: Es un mamón, güey, yo nomás salía de la escuela, güey, te cruzabas, y me güey. Cruzaba ya, había llegado ahí.
1: Ok, díganos ustedes si hay un profesor dentro de nosotros, si
0: me imagino que... No, dentro de mí no, güey. Dentro de mí
1: no. Yo caí del demonio, pero no, un profesor güey. No.
0: No, nada, no es posible, güey.
1: Si eso puede ser algo, pues, de la SEP, yo digo que son como planeaciones de la SEP, o sea, tienes que enseñar ciertas cosas en ciertos momentos.
0: Sí, güey, pues no es como que, ay, qué pinche le pongo esto,
1: pinche ¿qué mujer, les enseño a estos güeyes?
0: No mames, ya sé. Que digan dónde viven de aquí hasta acá.
1: Exactamente.
0: Gráficamente.
1: Yo siento que esa tarea es como para que los niños se enseñen a ubicar
0: ciertas cosas, ajá, ciertos lugares.
1: Ah, pues algo de mi casa y está la vecina chismosa que le decimos la bisagra y eso, no sé.
0: O sea, es mamón.
1: ¿Qué, güey? Todos tenemos una bisagra, en mi casa es mi vieja.
0: Acuérdate. Por lo de la malla, sí, es cierto. Por la malla, güey. Sí, güey. Que ya tiene marcada hasta la cara, así, ¿verdad?
1: Pinche... El mosquitero ya no. El mosquitero y ella ya son uno, güey. ¿Has visto la de Piratas del Caribe?
0: Sí, güey.
1: Cuando el papá de. Del,
0: ah, ya
1: está. Está en el
0: así
1: barco.
0: Así, ¿verdad, güey?
1: Así está mi vieja, güey.
0: La bisagra.
1: Entonces, pues resulta que la morra se le hizo rara esa tarea. Por lo que vi en las fotos, la morra es de las nuevas mamáceses. De... No les estoy echando pedos a las nuevas mamáceses, pero... Que todo lo ven mal, güey. Que todo lo ven mal, que todo, güey, mi hijo con quien está. Yo no digo que haya profesores buenos, tampoco hay profesores malos. Todo depende de la persona, güey. Pero, ¿te acuerdas del maestro que se suicidó porque unas alumnas...
0: Oye, sí es cierto, güey.
1: Unas alumnas lo inculparon de que... Eso ya está muy cabrón, ¿sí me explico?
0: Sí, pues sí, güey.
1: Entonces lo mismo quiso pasar con este profesor, güey. Que la mamá empezó a decir que por qué, tenían que hacer un croquis de su casa a su escuela. Entonces, pues el profesor se quedó así de... espérenme, es que está en la calabaza.
0: ¡No, güey! Estaba confundiendo las otras dos, pero sí te estoy escuchando.
1: En la calabaza.
0: El monillo sí, güey. Ya, perdóname. Si sí te estoy escuchando, güey. No te vayas a salir, güey. No, por favor.
1: Estoy así, a nada. Pues la señora hizo un pedo. Que con quién están nuestros hijos. Que. Porque lo interpretó como acoso visual, güey.
0: Acoso visual.
1: Ajá.
0: Ahora, otra madre, otro.
1: Güey, entonces. Ya no podemos hacer ni madres, ¿o qué chingados?
0: Pues es que el problema no es que no podamos, güey. Es que yo siento que ya estamos como sobre sensibilizando cada pinche aspecto, güey, de este planeta. Como todo está mal, güey. ¿Por qué no se acuerdan cómo eran los tiempos de antes?
1: Sí, güey, pero los tiempos...
0: O sea, no digo que esté mal.
1: No va a salir ahorita la típica de pañuelo rojo, de pañuelo morado, que va a decir, los tiempos ya cambiaron.
0: Sí, sí, sí, exacto. O sea,
1: estamos totalmente de acuerdo.
0: Pero también, ahora sí que como dijeron en la peli del infierno, güey, una cosa es una cosa y otra cosa es otra cosa. O sea, porque yo no veo que le estés causando un pinche daño psicológico a tu morro, güey, pidiéndole una tarea así, güey.
1: Pues no, pero la mamá lo tomó como que el maestro quería saber dónde vivía la niña, ¿sí me explico?
0: Ah, ok.
1: O sea, ya sé por dónde va. Como para ver, a ver...
0: Pero pues se la pidió nomás a ella, güey.
1: O sea, seamos honestos, si el maestro quiere, pues en la dirección están toda la información de los niños. Incluso a lo mejor los maestros tienen la... Ah, porque una urgencia...
0: Si tu hijo se enferma o se llega a atragantar de algo, la chingada se pone mal, güey.
1: O sea, para estar, no contestas, no contestas. Contacto, pues vamos a su casa a buscarla. Y te lo digo porque no me acuerdo si a mí o a mi hermano, o no me acuerdo a quién, lo fueron a buscar a su casa, ¿sí me explico? Pero güey, o sea, era por algo bueno, ¿sí me explico?
0: Sí, claro.
1: Pues la mujer, que no quiero decir su nombre, que se llama Karina, hizo esto. Hizo esto de hasta afuera haciendo como huelga de que querían que corrieran al profesor, que... ¿Por qué? Por una mendiga tarea y que ni siquiera tiene nada que ver, a lo mejor, no lo estoy justificando, pero no tiene nada que ver con lo que ustedes piensan, ¿sí me explico? ¡Güey! O sea, no pongamos en riesgo la vida de otro ser humano. Por algún chisme, por quererte hacer viral. Ya le pusieron es que Lady Croquis, güey.
0: Ya tenemos ladies de todos. Ya, güey. Eres Lady Micrófono, por ejemplo, güey. No. Sí, porque te los comes todos. Sí. Pero, o sea, fuera de ese tema, güey, yo siento que como sociedad ya estamos como buscando cualquier cosa, güey, para hacernos virales o para cualquier cosa. Me cae.
1: Sí. Sí, en verdad, pero aquí lo malo es que no nada más nos afectamos a otras gente, o sea, no, a nosotros, afectamos a otras gentes.
0: Eso
1: wey.
0: Sí, güey.
1: Güey, a lo mejor el profesor es una persona padre de familia.
0: O alguien responsable chido, güey.
1: Un padre de familia.
0: Siempre se ha llevado una vida buena.
1: Ha sido un ejemplo a seguir. Y por un comentario, ya. Porque le echan a perder la vida, güey. A esas personas
0: sí,
1: les echan
0: wey,
1: a perder
0: es,
1: la vida,
0: porque es tanto
1: wey.
0: Tu imagen, güey, como que
1: tu imagen,
0: gente de
1: tu
0: ti,
1: reputación. Incluso hasta a lo mejor su esposa vio eso y... Ah, cabrón, qué pedo.
0: Se sacó de onda, güey.
1: Se sacan de onda, güey. O sea, es como si tú dices, nah, que te gusta el chile. Y mi vieja lo escucha y va a decir, sí, sí le gusta.
0: Pero ella te conoce, güey.
1: Sí, sí. No, pero, o sea, sí te sacaría de onda, güey. Si me explico, o sea, ah, cabrón. Y yo mando a... Están mis hijos ahí con él o cosas así. Y a lo mejor él ni en cuenta, güey.
0: Sí, claro.
1: Entonces, seamos más sensibles. También ha habido varios videos de Ubers. Eso le pasa mucho a los Ubers.
0: Lo bueno que ya traen cámaras, güey.
1: Eso es lo bueno, la verdad.
0: No, sin pedo, güey, sin pedo a que violes la privacidad del que
1: no,
0: se sube,
1: yo,
0: güey.
1: Yo si fuera Uber, claro, ¿por
0: si
1: qué?
0: Si te gusta, súbete, y
1: si no,
0: bájate.
1: Cancélame el pinche viaje y rólale, o sea.
0: Discúlpame, pero ya tiene que ser así, güey.
1: No, claro, y más por esas tipo de mujeres, no todas, no quiero agraviar, o que no va a salir la otra que... ¡Ay, yo no! ¡Tú no, pinche unicornio especial! ¡Tú no!
0: Pero yo, güey, al rato fuera de la radio con chingo de
1: ruque,
0: güey.
1: Y la culpa no era mía, ni dónde estaba, ni dónde. No. Tú no.
0: Sí, protegemos si hay... y sí somos conscientes de sus movimientos y está chido su madre.
1: Respetamos,
0: hasta cierto
1: amamos,
0: punto.
1: Queremos a todas las mujeres, pero también ustedes, quiéranos a nosotros. Y más porque nosotros la tenemos más de perder, güey. Por el simple hecho de ser hombre. Y no va a salir la feminista. Pero todos somos iguales. Sí, tú no, pinche unicornio especial. Tú no. Pero. Todos somos iguales, pero la tenemos más de perder por el simple hecho de ser hombres, güey. Y qué bueno que los Uber ya tienen cámaras.
0: Qué chido.
1: Y espero y implementen también en los salones, porque pues...
0: Salones, güey, en negocios, en donde sea, güey. Si es necesario, o sea, pues es tu protección, güey.
1: Si eres un hijo de... Este corte informativo. Nah,
0: si se cortó, güey.
1: Si eres un cabrón, pues adelante, que te caiga todo el peso de la ley. Pero si no, pues, que se pueda demostrar.
0: Oye, güey, o soy yo, o neta sí se está cortando.
1: No sé, Alex.
0: Creo que es un tema algo sensible, güey, mejor. Vamos a cambiar de giro este pedo.
1: Déjale hablar a la presidenta.
0: Ok, este...
1: ¿Puede cambiar los artistas, por favor? ¿Puedes traer a...?
0: A ver, ahí te va.
1: A ver, tú tienes una noticia. Nada más, eso hay que hacer hincapié, ¿va?
0: Fíjate que estuve viendo algunos videos y... ¿Checaste el video donde un tigre atacó a una persona?
1: No mames, güey.
0: O sea,
1: no.
0: Sí,
1: no,
0: güey.
1: Digo que no, o sea, no lo vi.
0: Seas mamón. Así es este, güey. Pero bueno... En Estados Unidos, ya sabes que las personas sabemos acatar muy bien las indicaciones, güey, las reglas, nos llevamos a toda madre ese punto, güey.
1: Especiales en eso.
0: Pero, pues al parecer a un
1: samaritano.
0: Una persona, güey, de aquellos rumbos, pues se le hizo a toda madre cruzarse la valla de un tigre para tomarse una selfie.
1: Ah, ok. ¿Qué decimos? Todo por hacernos virales.
0: Sí, güey. Entonces, por ahí, al parecer, pues le dio una zarandeada, le clavó los colmillos, lo que tenía que suceder, se murió.
1: El tigre. Esto no estaba tan bueno.
0: Estaba bien desabrido, descolorido, no era mi tipo. Entonces, por ahí creo que los familiares y muchas personas estuvieron pidiendo pues que se sacrificara al tigre. ¿Tú qué piensas de ese pedo?
1: Yo la dieta digo que no. El animal no tiene... Ahora salí muy pinche defensor de todo.
0: No, güey, pero sí es cierto. Realmente pidieron ese pedo y al parecer las autoridades y demás decidieron que el tigre pues iba a vivir porque pues es su instinto natural.
1: Güey,
0: pues,
1: claro. ¿No? O sea, es...
0: Aparte él se saltó como todas las medidas de prevención que tiene el parque.
1: Aquí el de la culpa
0: el santuario del
1: fue
0: tigre.
1: Fue él.
0: Pues sí, güey.
1: Y incluso hasta los perros que muerden y todo eso, no los deberían de sacrificar. Sacrifiquen a los dueños, porque no hay perro malo.
0: No los cuidan y los educan,
1: güey.
0: No
1: hay perro malo, o sea, hay malos dueños.
0: Exacto.
1: Sí me explico, o sea...
0: Pero no te vas a meter a la jaula de un tigre, güey, si...
1: No sé, güey. O sea, él acá... ¡Pinche tigre!
0: ¡Están educados! No me va a hacer nada.
1: Voy a sacar a pasear.
0: Como vio la película de qué pasó ayer, güey.
1: Ya sé, güey.
0: Quería llevarse el pinche tigre.
1: ¿Sale de Mike Tyson? Ajá. Yo le quiero matar al caballito. Nah, es obvio que no deben de sacrificarlos a este y a otros animales. Porque al fin y al cabo, güey, son...
0: Animales, güey.
1: Salvajes, güey.
0: Ajá, o sea, exacto.
1: Es su instinto y por muy cachorrito que lo hayas tenido, siempre va a existir ese instinto.
0: Oye,
1: de
0: güey,
1: casa, güey.
0: Y yo quiero recalcar, aquí en Aguascalientes hay muchos animales que son salvajes, que son silvestres, güey.
1: Oye, sí, el
0: y
1: otra
0: ha
1: vez
0: sucedido,
1: se escapó también un tigre,
0: sí,
1: ¿no?
0: Güey.
1: Allá por la barranca, algo así.
0: Entonces, bien verga, salió de la doña de la calle. ¡Ah!
1: Me parece haber visto un lindo gatito.
0: Ándale, güey. No, pero en serio, hay un chingo de agresiones por animales salvajes que están en cautiverio y que a la gente, güey, se le hace fácil como... Oh, mira el chango, tiene... Déjale, meto el dedo, güey, para ver si me saluda.
1: Te ves más, más primate tú, güey.
0: ¡Sí, güey! Y resulta que el, pues el chango, güey, el simio, pues muerde al niño, güey. Porque la mamá dice, ay, sí, no pasa nada. Dejen de hacer ese tipo de cosas.
1: Respeten a,
0: pues a sí, los... Güey. Por eso hay mallas, por eso hay medidas de precaución, güey, que no debes de pasarte. El chango sí puede sacar la mano un tramo todavía después de la malla, entonces intelige, güey.
1: Sí, no puedo creer que el chango sea más listo que uno mismo, güey.
0: Sí, cabrón, o sea... ¿Y si lo son?
1: Mira, el changuito me está diciendo que venga.
0: Ahí voy. También supe del... Creo que de una hiena, güey, por ahí que también le desgarró la mano a un señor, güey. Obviamente era parte de como del elenco de ahí de los cuidadores y la chingada, pero también le metió una chinga. Entonces, tengan un chingo de cuidado, porque aquí en Aguascalientes sí sucede, güey.
1: Sí, claro, o sea...
0: Entonces y si está muy loco.
1: También otra vez, no sé, creo que un cocodrilo, creo... No es porque yo los venda, pero sí hay gente que tiene cocodrilos.
0: No es porque yo tenga una tienda de mascotas exóticas.
1: Nah, no exóticas, güey, pero...
0: Ah, güey, un cocodrilo cualquiera lo tiene.
1: Ay, pero sí, es de lo más...
0: No se considera exótico.
1: Pues sí, pero no es de lo más difícil que puedas conseguir, güey.
0: Pues no, pero no
1: había el tigre exótico, güey. Sí, güey, el cocodrilo, una, es barato y dos, está bien fácil sacar su permiso, güey.
0: ¿Sí, güey?
1: Sí. Bueno. Pero bueno, no tengan esos animales en casa.
0: No estamos incitando, güey, a la compra de... Pero obviamente de que se puede tener legalmente, se puede.
1: Ah, no, claro. Güey, no mames.
0: No me digas que tienes algo.
1: Me voy de vacaciones a Puerto Vallarta y valió keki.
0: ¿Y eso?
1: Todo por los huracanes y el clima. ¿Has visto los videos?
0: Sí, güey. Ahora resulta que te arruinaron todo.
1: No mames, o sea, está impresionante las olas.
0: Muy cabrón,
1: oye,
0: ¿verdad?
1: El malecón de Mazatlán ya lo...
0: Le dieron una chingada.
1: Lo derribaron, sí. O sea, no mames, o sea, no todo, obviamente.
0: No, pero sí le dio una
1: buena... No va a salir el... No todo, nomás fue un pedazo. Ok, mijo, sí.
0: Que siempre sale el que sí te puedes ir.
1: Sí puedes ir, güey. O sea, yo
0: ya... O sea, estaba hasta la mitad del puerto.
1: Güey, está súper... Todo lo que viene siendo, pues, el que es Pacífico.
0: Sí, de ese lado.
1: Todo el Pacífico, incluso hasta del Golfo. Porque
0: el también, pedo es que todo está emitiendo...
1: Los huracanes. Hay tres huracanes.
0: ¿Cómo se llama? Juanito, Pachita, ¿y quién?
1: Y Bartolito.
0: Ajá.
1: No sé, güey, ¿cómo se llaman los pinches huracanes? No me he detenido, güey, ¿cómo te llaman? No, no.
0: ¿Cómo te llamas?
1: Pero hay uno por el lado del Golfo de México y hay dos sobre el Pacífico, güey.
0: Simón y Rachel.
1: Simón y Rachel, ajá, son los que están en el Pacífico, ¿no?
0: Por ahí dice que dejan muertos y desaparecidos en algunos estados.
1: Güey, tengan mucho cuidado si van a viajar al Playón Loco. Ahorita está bien cabrón.
0: Sí, serio. Pues más
1: de hecho,
0: bien.
1: Ya primero... regresaron un camión completo. Lo regresaron. Iban. Es una de esas playitas vírgenes que.
0: Ajá, sí.
1: Que
0: sí,
1: nadie
0: sí
1: se las ha pisado. O sea.
0: ¿La playa?
1: Sí, obviamente, güey. Y por lo mismo de que no. De que está muy cabrón, muy feo el oleaje y todo. Sí, pues me imagino que el municipio, no sé, dijo. Va de retache.
0: Carnal,
1: dejaron estar,
0: ¿qué te parece si después de este último corte que vamos a tener, nos sigues diciendo
1: arre,
0: arre, cómo la tienes arre, de húmeda?
1: Arre.
0: Este es After con 3, vamos a un pequeño corte comercial. No le cambien, compartan y dejen su like. También dejen su comentario, están muy, muy serios. Así
1: ahora,
0: que,
1: ahora están más serios que otros días.
0: Échenle. Esto es After con 3, regresamos.
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5: Regresamos a este subprograma After
0: con tres.
5: Ya.
0: Ah, ya sí, cierto.
5: Lolis,
0: carnal,
5: ya nos saludó.
0: Es que volteé para arriba, güey. Es que... ¿Podemos repetirlo otra vez?
5: No, ya no.
0: Ándale.
5: No, ya no.
0: Por favor.
5: No, ya no.
0: Voltea la cámara, güey.
5: Regresamos a su programa After con
0: tres.
5: Listo, ¿ya?
0: Gracias.
5: Ay.
0: Es que si no, no, güey, el Alex me se Lolis, va a enojar, güey.
5: ¿Cómo andas, Loli? Ya se reportó desde Ixtlán. ¿Cómo anda ya por allá
0: ¿sí?
5: el ambiente con lo de los huracanes?
0: Oye, sí es cierto. Ver, cuéntanos. ¿Cómo está toda la situación por allá? Cuídense mucho. Saludos hasta Ixtlán del Río.
5: Güey, te estaba comentando, tengan mucho cuidado. Neta, me cancelaron mis vacaciones porque el clima está muy cabrón.
0: Sí, pues sí,
5: güey. El oleaje está muy feo.
0: Güey, pues ya aquí estamos
5: y
0: a días nublados.
5: Ni siquiera te puedes meter a las albercas, güey, porque está lloviendo. O sea,
0: pues obvio.
5: Entonces.
0: Pinche rayo, güey.
5: Exactamente, güey. ¡Cuchao!
0: Ya sé.
5: Salió el Rayo McQueen. Entonces. Pues si no tienen planeado ir, pues ahorita no vayan.
0: Quédense en casita viendo Netflix, una seriecita.
5: Y si están allá, pues lo lamento. Porque pues la neta.
0: Sí, no lo van a disfrutar, onda, no lo van a disfrutar chido.
5: Sí.
0: Pero igual, pues cuídense mucho a todas las personas que andan de aquel lado, si es cierto, Charlie, y a las personas que hayan sufrido pues ahí algún percance.
5: ¿Sí?
0: Pues estamos ahí. Pues con ustedes, aunque sea moralmente, güey.
5: Sí, ustedes pueden.
0: Ustedes pueden. No mames, nos van a funar.
5: ¿Por?
0: ¿Qué te iba a decir, güey?
5: No sé, güey.
0: ¿Qué te dijo tu familia también? Porque tú tienes familia ya, ¿no?
5: No.
0: No me dijiste.
5: Parezco europeo, güey, pero no.
0: Ah, la chinga.
5: Ni visa
0: estás
5: tengo, güey.
0: Estás güedo.
5: Estoy güedo. Nomás de la costilla, güey.
0: Ah, sí es cierto, güey.
5: ¿Qué?
0: La costilla.
5: La costilla.
0: Como la calabaza, güey. No mames, del agua, güey.
5: Ah,
0: ¿qué
5: no
0: me platicaste?
5: No, tú me platicaste a mí.
0: Yo te platiqué a ti.
5: Ah, sí. Que está saliendo el agua bien puerca, güey. El agua, no, el agua de la playa. Ya sabemos que es así.
0: Sí, está revuelta,
5: güey. No, el agua de...
0: El agua potable. Oye, sí es cierto, fíjate que ya hay muchísimos medios, muchísimas noticias donde allá en Jalisco realmente en las tuberías, en el de agua potable, pues está saliendo agua negra, agua podrida, agua fea. Y pues pues qué mal pedo, ¿no? Imagínate que vayas y... Ah, tengo un chingo de sed, güey. Déjame tomar un vasito de agua de la llave.
5: Ah, porque hay gente que acostumbra a tomar agua de la llave, güey.
0: Sí, sí, sí.
5: No sé, o sea...
0: O que laves tus trastes o la ropa, güey, o no sé. Que de... Empieza a llenar la lavadora y pinche charcote negro, güey.
5: No mames.
0: O sea...
6: Mamá, manchaste mi camisa blanca.
0: Pero en estos tiempos, carnal, que ese pedo te salga de esa manera.
5: ¿No crees que sea por lo mismo del huracán?
0: Yo digo que no, güey. ¿Te digo por qué?
5: ¿Por qué?
0: Porque supone que es agua potable, güey. Es agua que ya tienen los tinacos elevados y las cisternas y la chingada. ¿Cómo?
5: No, pues no.
0: Pero bueno, ese es uno de los temas. A ver. Dice Guzmán Gutiérrez, Lolis, aquí está todo tranquilo en Ixtlán. Ayer nomás estuvo nublado todo el día, hasta hubo ley seca en todo Nayarit. Ay, a ver, ley seca, güey. Nublado y ley seca.
5: No mames.
0: Y luego en Nayarit. No puede ser. Eso no se lo pueden hacer a la gente.
5: No. Es lo único que podemos hacer adentro de la casa, pistear.
0: Aunque hay sus excepciones. Hay personillas ahí que te tiran par y. ¿Sabes?
5: Ah, no, claro.
0: Una chelilla. Pero sí, pues qué chido que todo esté bien por aquel rumbo. Saludos a todas las personas de allá de Ixtlán. De Nayarit, de aquel show.
5: De aquel show. Mi hermano, ¿tienes alguna otra noticia, algo que quieras dar a conocer?
0: Fíjate que estuve leyendo en multimedios.
5: ¿Sí sabes leer, güey?
0: No, güey, eran videos que estaba escuchando.
1: Ah, audiolibros, güey.
0: Audiolibros, güey. Pero ya se dice que leer, güey.
1: Ah, ok.
0: No, fíjate que hoy en la mañana, al parecer, por ahí, la policía se la rifó, güey.
5: La policía. Los señores justicia.
0: Oh, no.
1: ¿Por qué, mi hermano? ¿Qué pasó?
0: Porque fíjate que, al parecer, por ahí... Ya ves que el estado de Zacatecas, pues, nunca ha sido conflictivo.
5: Ah, no, es uno de los estados más tranquilitos.
0: Exacto. Entonces, por ahí creo que quisieron visitar Aguascalientes.

0: Pero dentro de lo que cabe, pues es lo más relevante.
1: Pues bueno, lo bueno es que hubo algún enfrentamiento o algo.
0: Pues según yo no, solamente evitaron como que...
1: Que pasara, ¿no?
0: Ajá, o sea, porque hubo mucha movilización policíaca.
1: Porque está cabrón para allá, güey, o sea...
0: Creo que fue para el lado norte, ya, si mal no recuerdo, para el lado de Cosío.
1: O sea, básicamente ya estamos como allá Israel y todo eso, más que allá usan coches bombas y aquí como no nos alcanza, usamos motos bomba.
0: Ya sé, güey.
1: O sea, ¿has visto los videos de las motos, güey? ¿Sí? ¿Cómo las dejan? Se van corriendo y en cuanto va pasando la patrulla... Güey, no manches.
0: Ya nos está alcanzando la tecnología del Medio Oriente, güey.
1: Mis felicitaciones y mi respeto. Chido, mi respeto para todos los que trabajan en seguridad pública, en qué? Cualquier índole, ya sea federal o estatal, municipal. Mis respetos para ustedes que se las rifan. Nada más cuando nos paran y nos quieren tumbar dinero, no jates.
0: Dando pedo. O sea, mamá, así estoy.
1: Yo no choqué, me chocaron. Pero de ahí en más, en verdad...
0: A todos los que hacen bien su jale, una felicitación chidota. Una felicitación,
1: en verdad, tienen mi respeto, señor Stark.
0: Sí, señor Stark.
1: Tienes mis respetos, señor Stark. Ay, perro. Pero sí, se la rifan y seamos conscientes que todos esos policías, militares, tienen familias. Hay alguien que los espera. Entonces, no seamos tan empáticos. Hay que apoyarlos también ahí. Ahí sí los ven. Díganle que After Contra está con ustedes.
0: Ay, güey. Hasta se escucha que como spot, güey. No sé, güey.
1: Y los quiero.
0: Ver triunfar. Les mando todo lo que me sobra. Como Julio Esteban, güey. Y luego, mi Charlie, ¿qué rollo con el pollo?
1: ¿Cómo bueno, va a estar estábamos hablando del. Ahora, ahí te va esta.
0: Ah, chingada. No, o sea, esta
1: noticia, güey. Y seguimos con las decadencias en el IMSS.
0: Dice Bris Díaz, Zacatecas es un estado 100% seguro.
1: ¿Seguro que te desaparece?
0: Ya no,
1: güey,
0: vuelves para acá, ¿no?
1: No, no digamos que... ¿cómo se le llama? Ay, se me fue el nombre. No generalicemos todo el estado de Zacatecas. Me imagino que tiene que ver como zonas más tranquilas. Yo las pocas veces que he ido a Zacatecas, la neta, no... Ni bares, ni nada, güey. O sea, como que todo muy...
0: Sí, de hecho, todo está cerrado, ¿no? Últimamente ya no hay gente.
1: No salen.
0: No es cierto. Un saludote para toda la gente bonita de Zacatecas.
1: Güey, te estaba diciendo que en la clínica 3 no hay camas.
0: Oye, vi un video...
1: de medicamento.
0: Ajá.
1: De material básico. Ve esta foto, güey. O sea,
0: sí, estuve viendo.
1: Están
0: en las sillas.
1: Todos los enfermos así.
0: Sí, güey, sí, la vi. Es una publicación donde todos están sentados en las bancas de...
1: Ah, güey, es impresionante. Yo creo que también deberían de invertirle poquito más.
0: Yo hace poquito hice un comentario en un video de la Gover y le puse, mejor ponle atención al sector salud porque está bien precario.
1: La neta.
0: Yo, esa es mi humilde opinión.
1: Güey, tú trabajas en...
0: Sí, güey, en la Secretaría de Salud. Pero realmente yo pienso que hay dependencias que sí necesitan un chingo de atención.
1: Demasiadas. Y en verdad no puede estar pasando esto, güey. O sea...
0: ¿Cómo no vas a tener para tener a tus pacientes, güey?
1: Yo siento que tres cosas son fundamentales para que todo funcione. La educación, la salud y la seguridad.
0: Cierto.
1: Y siento que, pues, güey, todas van de la mano, güey. O sea...
0: Pues es que es obvio, carnal. Pero también no puedes... No puedes estar regalándole bicicletas a los policías, güey. Cuando tienes un chingo de... ¡Sí, güey! Cuando tienes un chingo de necesidades muy prioritarias, güey.
1: Demasiadas prioritarias.
0: Pero güey, bueno, esa es mi opinión.
1: O sea, no puedo creer que quieras un paracetamol y no haya, güey. O sea...
0: Por ahí, saludotes a Gaby Palomar. Dice saludos a Luis Pedrosa. Sí, cierto. Saludos. Fíjate que Luis Pedrosa es una persona, güey, que pues maquilla muy chido. Hace como bodies de terror, güey. Y no solo de terror, sino también maquillaje profesional.
1: Para fiestas.
0: Ajá, güey. Entonces, es una persona que tiene mucho talento, güey, y la neta, pues sí, es muy recomendable. Por ahí les mando, no sé si lo pueden buscar ahí como Luis Pedrosa en sus redes sociales, también está chido. Vean sus trabajos, ahora para el Día de Muertos se aventa unos maquillajes, güey, con

0: diamantes y la chingada.
1: Así, bien exóticos.
0: O sea, no, es otro pedo. Ahí si quieren ahí un body de esos, contáctenlo.
2: Sí. Yo nunca me he maquillado por él.
0: Pero si vayan. No, pero podrías, güey. ¿Eh? Te podría tapar dos, tres imperfecciones que tienes, güey.
2: Toda la cara, güey, al rato yo te voy a andar.
0: Está negra, güey.
2: ¿Mi maquillaje es negro?
0: Hasta ahorita me di cuenta. El de diablo, señorita.
2: Diablo, señorita. No, sí. Hay que invitar a Alex Serrano a la feria. ¿Sabes quién es Alex Serrano?
0: El del chile serrano, ¿no?
2: Sí, el gringo.
0: Sí.
2: Ya es mexicano.
0: ¿El de te comerías mi chile?
2: Él me cae muy bien, güey.
0: Güey, pues es una persona muy, muy chingona.
2: ¿Viste el video de la caja?
0: Se le pasaron de...
2: Sí, la neta, güey, no mames, güey.
0: Mexicanos, realmente no demuestren ese pinche... Eso que tienen...
2: Mexicanos, somos unas vergas bien paradas,
0: sí,
2: güey.
0: Sí, güey.
2: Pero que no se nos salga la corrientada.
0: No demuestren el hambre que tienen, me cae de madres.
2: ¿No quedó México sin hambre, Claudia?
0: Eso sí estuvo muy cruel. Nah, una persona, wey, que hace dinámicas en paz, güey, que no se mete con la gente, güey, y que lleguen y obviamente esto es al azar, güey. Si te toca un pinche regalo y que ese vato llegue contigo y te diga, pues sí, arre, sí, date, güey, claro. Arre, ya chingaste.
2: Date.
0: Pero si no te dicen, güey, no.
2: No tienes por qué. No, y es una falta de respeto totalmente.
0: Pues es obvio, güey. Es que realmente es su trabajo, güey. Y él, quieras o no, pues si tiene feria y lo que tú quieras, güey. Pero no mames.
2: Sí, nada, pues es a lo que volvemos. O sea, si te toca chido y si no, pues ni modo, o sea. Pero no, si se le pasaron de camote, güey.
0: Oye, me preguntaba la Alexa cuando llegué, ¿vas a ir a ver Doomsday?
2: Doomsday.
0: Marvel.
2: Así, güey.
0: Avengers. Obviamente.
2: Sale en diciembre, ¿no?
0: Sí, güey. Pero ya cada vez falta menos, güey.
2: No mames, ya va a llegar el Niño Dios. Mira. ¿Qué le van a pedir al Niño Dios?
0: ¿Qué día sale, Alex?
2: Diecitantos, ¿no?
0: ¿Cuándo? ¿16?
2: El 16 sale Doomsday.
0: 16 de diciembre, güey.
2: Sí,
0: obviamente que tenemos que mirarla.
2: Obviamente. Yo no fui a ver Endgame más bonus. Yo la vi, wey, en TikTok, güey.
0: Ya chile ni la he visto, me caí de madre, pero no iba a pagar por 10 minutos más, güey.
2: No mames, güey. Y aparte,
0: ¿cuántos minutos fueron? ¿5?
2: Sí, creo que fueron 4.5 minutos.
0: O sea, 4.5 minutos, ¿por cuánto?
2: Bueno, pues ya la entrada del pinche cine más palomitas y todo eso, güey.
0: Yo siento que el gancho de los cines, güey, es todo lo comestible.
2: Obviamente.
0: Pinche entrada, güey. ¿Cuánto vale? ¿80 pesos?
2: Nah, qué pinches 80. Yo,
0: ¿menos?
2: Un pinche combo. Son
0: como un boleto, güey. ¿Cuánto cuesta?
2: Un boleto. Si no lo agarras al 2x1, no eres jodido como yo.
0: ¿Los miércoles?
2: Los miércoles. Si no vas los miércoles como yo. Sí, no, güey, hasta ciento y tantos te sale el boleto, güey. En Cinépolis, creo que están como en 110.
0: Güey, yo los compraba en 85.
2: Normal, güey, normal. Y creo que está como en 90 varos el de Cinemex. Pero. Pero sí, ya si quieres un boleto acá más.
0: ¿VIP?
2: Ajá, un VIP, un 3D o algo así, pues llegan a oscilar entre los 180, yo creo.
0: Con razón me sale más caro la vez que fui.
2: Nah, mames, mejor la compro aquí en el tianguis, güey.
0: Ya sé, güey, me pongo un lente azul y uno morado, güey, de esos que seas ante uno rojo, güey. Ya estuvo en 3D, güey.
2: A huevo, y en el VIP, y con un chico de chochitos y lo que yo quería. Tu bolsa de arroz inflado, güey.
0: Ya sé, de pufitos con... Los puedes usar con leche o sin leche, güey, como quieras.
2: Tus totis, güey, acá de este lado, güey. Tus M&M's a granel, güey, de los que venden.
0: No sé por qué me viajé, güey.
2: No, pero si lo caro es... ¿Qué? Ya se acabó.
0: Mira, dile. Pero hazle como le hiciste. Mira. Okay. Te está saludando, güey.
2: No mames, llegué desde hace rato y apenas me saluda.
0: No, banda, dice que ya nos quedan 2 minutos por ahí.
2: Bueno, entonces hay que empezarnos a despedir. Muchísimas gracias, adiós.
0: No mames, espérate.
2: Ah, okay.
0: Oigan, cazadores ocultos, sí, ocultos. Bien. Estamos próximamente.
2: Ya en estos días vamos a
0: soltar la carne al asador.
2: A soltar dos, tres ahí investigaciones.
0: Estamos con un entrato con la persona dueña de un domicilio que por ahí tiene problemitas en su en su día a día y que quiere que vaya a Cazadores Ocultos directamente a ver qué pedo.
2: No mames, me da miedo.
0: También tenemos la invitación a un panteón.
2: También, güey. Pero ahorita no por lo de las
0: fiestas.
2: No,
0: pues que sí, güey, que sí nos van a dar quebrada.
2: Oh, qué la...
0: Entonces vamos a ver, güey. Aquí mismo en el municipio.
2: Ah, ok.
0: Bueno. Entonces, para que se estén al pendiente. Pero de que ya tenemos proyectos de Cazadores Ocultos encima, los tenemos.
2: Ya tenemos. Así es que si ustedes tienen un ente malífico en su casa. No, que no sea su suegra o su esposa. No, eso, sí, no, ya, no, no,
0: eso ya. Eso
2: no,
0: ya se lo van a quedar ahí.
2: Sí, o sea, eso. ¿Tampoco ni podemos... echándoles agua bendita, güey. No, ni viniendo. ¿Por qué crees que Jesús no tiene esposa, güey?
0: No, güey.
2: ¿Por qué crees que Dios no tiene. Ni el diablo tiene esposa, güey? No,
0: no sé, güey. No, pero igual. No tenemos psiquiatra. ¿Cómo se llama? Lugares psiquiátricos, güey, para llevarnos a personas. Entonces no se puede. Por ahí, si alguien está interesado en una investigación paranormal, estamos totalmente a la orden para acudir con ustedes. Y pues nada más ahí se les pediría que nos dejen documentar un poquitín. Igual, si no quieren salir, no es necesario que salgan. Nada más necesitamos el contenido.
2: Exacto.
0: No les vamos a cobrar absolutamente nada, así que pregunten.
2: Barato.
0: ¿Cómo? Ah, no, pues si no lo vamos a cobrar. Que no vas a cobrar, güey. No, pues, mi gente, yo creo que se ha llegado el momento, chatita del alma, de hablar.
2: Se ha llegado el momento.
0: No, de...
2: Y saco una botella.
0: Ya sé, David. De despedirnos de ustedes, lamentablemente, pues, esto no dura para siempre, son ahorita. Pero recuerden seguirnos todos los lunes de 7 a 8 y mandar sus mensajes, sus, peticiones y demás.
2: Sí. Yo soy Charlie.
0: Yo soy Cristian.
2: Y esto es After
0: con 3. Nos vemos la próxima semana. ¡Ya, Alex!
2: Güey, ya.
0: ¿Ya, ya cortaste, Alex?
2: No, todavía no. Está pasando. Te digo 2 minutos y nos consumimos uno.
0: Ya sé, David, les queda 1 minuto. ¡Alex! ¡Córtale, mi chavo!
1: Ya regresamos, ya regresamos, ya regresamos al After con 3. Ya continuamos, quítate el estrés, no seas cuadrado, dale otra.

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1: Damas y caballeros,

Saludcita para todos los que andan tomando. ¿Están tomando o no están tomando, cabrones, pues? ¡Ay! ¿Un traguito qué? Inga, su traguito, viejo. Poquito porque se acaba, dicen.

0: Me bañé a la...
1: A ver.
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1: 9:10.
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0: 9:20.
1: Y esto se llama y dice: voy a llorar. Dice así. ¡Vámonos, viejo! ¡Monitor, acordeón, viejo!

0: 9:29.
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11 y 10 minutos.

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1: Once y 47 minutos.

En el principio creó Dios los cielos y la tierra. Y dijo Dios, sea la luz, y fue la luz. Todas las cosas por él fueron hechas, y sin él nada de lo que ha sido hecho fue hecho. En el principio era el Verbo, y el Verbo era con Dios, y el Verbo era Dios. En él estaba la vida, y la vida era la luz de los hombres. Pero perdimos esa luz, y Dios en su presencia formó un plan antes de la fundación de la tierra para mandar su Hijo, el Salvador, y respirar su vida en nosotros otra vez, cruzando el abismo entre los cielos y la tierra.

¿Cuántos saben que la verdad de Dios permanece para siempre? Que nuestro Dios es fiel y su verdad no cambia. ¿Cuántos pueden dar un aplauso al amor de Cristo?

usa para exaltar al Padre como nunca antes. ¿Dónde están esos jóvenes que levanten las manos? ¿Dónde están esos jóvenes? Y que se despierten los valientes, que se despierten los adoradores. México ha sido de

ahí está esa generación nueva. Es un nuevo tiempo para México. Tus hijos se van a levantar con autoridad. Esta generación le pertenece a Cristo Jesús.

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1: Seis y 15 minutos.

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1: Seis y 46 minutos.

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0: 10 minutos.
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1: 7:32 minutos.

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0: 10 minutos.
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1: 8:30 minutos.

¡Atención! ¿Pensaron que nos olvidamos de ustedes? ¿Pensaron que no íbamos a volver? ¿A que no adivinan quién regresó?

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1: 8:50.
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0: 10 y 10 minutos.
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0: 10 y 19 minutos.
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1: ¡10 y 47 minutos!

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2: Oye, ya llegó la Chapis. Buenos días. Le estaba yo regañando a un amigo porque era bien buenote para pistear y me dedicó esta rola, oye.

y que lo regaño al muy hijo, y cuando lo regañé me fue diciendo, mira, cuando yo ocupe yo te pido, ay, hijo de la fregada. Le dije, está bien, para que sigas de opinadora, Chapis. Sigue de opinadora, perfecta que me quedó la canción. Y dije, no lo vuelvo a regañar, no lo vuelvo a regañar. Totalmente. Es que sabes, no lo vuelvo a regañar. Ay, no, qué gacho. Uno que anda preocupado ahí. Para que me salga con que no, pues cada quien. Ok, está bien. Está bien, 11:08. Familia, oye, gracias. Gracias, adiós. Hoy es martes, martesito 13. Martes 13. Ah, mira, yo pensé que ya estábamos a nadita de la quincena. Oh, ah, bueno, ok, todavía faltan 2 días. A seguir pidiéndole a Dios, ¿verdad? Para que nos vaya cayendo la quincena. Todos, bendito sea Dios. Los que somos de sí quincenalitos, ¿verdad? Nel, ¿tú eres quincenal? No, aquí hay que trabajar todos los santos días, para que todos los santos días nos vaya cayendo, ¿verdad? Dinerito. Bendito sea Dios. Crucito Gallardo, ¿cómo estamos? Buenos días. Sí, ahí igual a Chapis. Buenos días. Chapis, mándale saludos, porfa, al Pinto, Alan, a Cholita, saludos a Eric, saludos al Cholo, saludos a Marina, saludos a Dael, para Fibra. ¿Quién es Fibra? Saludos a Ismael, a Sergio, a todos los Gallardo. Y también saludos a la Chapis. Y dice, yo escucho NB Radio y porfa, porfa, mi Chapis, ponte una cancioncita de los Freddy's. Déjenme llorar porque estoy herido. Ok. Ya está anotada tu rola, mi Crucito Gallardo. Clarines. Espérame tantito, ¿qué hora? Ahí está, ya listo. Es que vamos acomodando aquí todos los montones de mensajes que nos van dejando, familia. Muchas gracias. Lo voy a decir otra vez, ya sé que ya lo dije, pero lo voy a decir otra vez. Gracias, gracias Dios, que hoy es martes. Ya es martes, ¿eh? Ya es martes, nada, no empieces. Están viendo y no ven. Omarcito Neri, ¿cómo estamos? Buenos días, Chapis, complácenos, porfa, con una canción de los Muecas. Oh, Silvia de mi querer, saludamos con esa canción al...

0: Cone. O sea, Silvia de mi querer, pero saluda al Cone. O sea, ¿cómo? Es que le gusta, ¿verdad? O sea, la canción. Ok, la canción. Saludos al Cone al último día. Saludos a Juan José. Saludos a la Pulga, a mi compa Lalito Ibarra. Saludos a la bandita del Canal 38 de parte de Omarcito Neri. Y saludos a la Chapis también. Saludotes desde las ánimas. Gracias, muchachones. Ahorita van a ir escuchando sus canciones. Tengan paciencia, por favor. Mucha paciencia. Fíjate que está escuchando el programa de la Chapis. La Chapis contigo requiere de mucha paciencia. Sí, porque luego, es que Chapis, mi mensaje no sale. Chapis, mi canción no me ha salido. Espéreme tantito, hay que tener paciencia, por favor. La paciencia y la perseverancia, olvídate. Es lo máximo. A ver, mi Chapis. A ver, ¿me complaces, porfa, con la de los Muecas? Ya está anotada. Cristian de León. ¿Qué tal, mi Chapis? Good morning por la mañana. Mándales, porfa, el respectivo hello. Hello. Ay, güey. A toda la bandera de los radioescuchas, en especial a la cuadrilla de mi hermano Adrián, alias El Cabe. Saludos a la Parca, saludos a mi papá. Y, porfa, ay, complácenos con una rolita de los Rieleros, la de la equivocación, y dice así.
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0: Muchas gracias, Cristian. Anotada la canción. Muy anotadita. Sale, vale. Raulito Costa, ¿cómo estamos? Buenos días.
2: Buenos días, mi Chapis.
0: Buenos días.
2: Mándame un saludito ahí para mi compa, el Emilio, para la Fuerza del Caballo.
0: Hello.
2: Para el Penco, para el Juan Crema.
0: Sí, sí.
2: Y para el Kila.
0: Ok.
2: Ahí para el Chicha Marita y para el Chicha de los Elotes, mi Chapis.
0: Ah, ok.
2: Y un saludito ahí para la abuela y para el Gaba y para el maestro. Soldando.
0: Sí, qué chido, qué chido.
2: Complázame con la canción del campanero, mi Chapis, por favor.
0: Ahí está, ok. Ya está anotada tu canción, la de El Campanero. Va a sonar en un ratito, Raulito Costa. Muchas gracias. Nah, ya ese ya lo conté el otro día. El de las 500 mil palomas. Terminación 79. 63 nos dice mi Chapis, buenos días, saludos al Penco, saludos a La Roca, el Isra, el Lepón, saludos al Chicha y saludos a Emilias, a Emilio, corrijo. Saludos desde la pesca, mi Chapis, ay, qué chido. Andan pescando y nos están escuchando. ¿Dónde están, chamacos? Platíquenos en cuál de las hermosas presas que nos rodean. ¿En cuál de nuestras hermosas presas? Ay, ¿qué crees? El otro día me fui a tomar unas fotos a la presa de las Hormigas. Ahí en Rincón, a las Hormigas. Ahorita voy a subir las fototas, una nada más, de mis bototas bien chidas. Ay, andaba presumiendo las botas a la Chapis. Nah. Pero la verdad es que sí, estaba el clima bien padre. Estaba que se nublaba y luego que salía medio el sol. Nubladito y luego otra vez el sol. Y la verdad es que salió bien chida mi foto. Ahorita la voy a trepar al estado de WhatsApp. Te voy a compartir ahí la fotito que tomé en la presa de las Hormigas. Me platican, ahorita en dónde, en qué presita o dónde andarán pescando. A menos de que anden pescando, pero resfriados o algo así. Que no creo, porque sí me pusieron ahí los pececitos. Ah, sí pusieron pececitos. Cuquito Salas, buenos días.
3: Chapis, buenos días, buenos días.
0: Hola.
3: Ahí mándele un saludo al Vadillo de la Florería Tulipanes, que hoy está cumpliendo 36 años.
0: ¡Ey!
3: Va a pasar trabajando. ¡Ey! Pero la noche que llegue le van a tener un pastel en su casa.
0: O sea, del pastel de ese... ¿O cómo? ¿O cómo estaba? Si ya no entendí. Ah, pues está chido, ¿ah? Que le tengan su pastelote, vámonos. Déjenme llorar. Déjenme llorar, por favor, los Freddys. Estás en NB Radio, familia. Ya llegó la Chapis.

Oye, qué chido, ¿verdad? Que le tengan su pastelote al rato que llegue de trabajar. Ay, no, pues así va a llegar bien contento. Y al otro día, pues imagínate cómo va a rendir. No, hombre, bien trabajador. Silvita, Silvia de mi querer, ahí están sonando ya los muecas, familia. Me van a regañar, ¿eh? Me van a decir, esas no van, chapi.

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1: Hoy andan bien enamorados. ¿Qué pasó ahí? Hay que hacernos una limpia por aquello de los sustos. Pero enamoradota, aquí anda mi familia NB Radio el día de hoy. Vámonos ya rápido, ya despertando, los rieleros del norte, la equivocación.

Más bien de las muy, muy tranquilitas de Los Rieleros del Norte. Familia, La Equivocación, me voy a canción, todavía me falta una, me voy al Campanero, grupo, conjunto Río Grande. Y ahorita regreso y le seguimos dando salidita a todos y cada uno de tus mensajes.

0: Conjunto Río Grande, escuchaste El Campanero, familia, y déjame que te cuente, déjame que te lo cuente. 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Buenos días.
1: Chapis, buenos días.
0: Hola.
1: Acá Emiliano Zapata. Un saludo ahí para mis parientes de Emiliano.
0: Sí.
1: Para mi primo Conde, para mi primo Javi, para Pingo. Uh-huh. Para toda la familia Torres Ramos de Emiliano, que son mis primos.
0: Larines.
1: Y para los del Rancho del Triunfo, para la familia Hernández Ramos de Emiliano Zapata, que son mis hermanos, Chapis.
0: Ok.
1: Y para la familia Durán Alvarado de Emiliano Zapata, para mi compa Alpirio, que anda allá en Texas.
0: Ay, qué chido. Que mande para los dólares.
1: Para su hermano Nan, para Dani.
0: Que se moche con
1: toda la
0: dólares.
1: Familia. Estoy de Emiliano Zapata, Chapis. Quiero que nos ponga una canción. Ni más rico ni más pobre de los Ávila. Ay, por favor, Chapis. Muchas gracias. Saludos para usted, mi Chapis.
0: Caras, caras. Martes 13 del mes de octubre. Gracias a Dios es martes, familia. Los Ávila.

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0: Pues así la vida, ¿eh? Ni más rico, ni más pobre. Así es como se vive. Así es de que, pues, lo chido es vivir, ¿no? Día a día, familia. Y procurando hacer, pues, lo mejorcito que podamos, ¿no? Y sobre todo procurando estar siempre bien, siempre chido. Y dejarnos de repente de cosas que, a final de cuentas, lo único que hacen es, pues, desgastarnos, ¿no? Venimos por un ratitito. Así es de que hay que aprovecharlo. Parquita, ¿cómo estamos? Me dice Chapis, su respectivo hello. ¿A quién le mandamos un hello, mi parca? Saludos a los maestros Felipe, Cabe, Quecho, al Handys y también ahí a los taquitos La Estación. Chapis, una cancioncita, porfa. Odio entre hermanos, Carlitos y José. Ahí está ya, ya tengo lista. Terminación 10. 15, nos dice mi Chapis, buenos días, porfa, complácenos con mi entorno de Virlán García. Ok, saludotes al Blancas de A de la Loma, al Bambán. Ah, mira, ya nos han comunicado de la Lomita, ¿va? Saludos a toda mi gente de A de Ojos Arco, de la Loma. Saludos al Roger que anda tirando pura barra en la chamba. ¿Cómo me dices eso? Pues oye, a lo mejor anda descansando, ¿no? Que haya trabajado pero mucho el día de ayer y a lo mejor digan, no, todavía hoy. Ayer adelanté el jale. ¿Sea? También saluda, por favor, ahí a toda la gente bonita que está escuchando NB Radio. Muchas gracias, gracias. Anotada la canción, siguen cayendo los mensajes, familia, muchas gracias. A ver, mi Juanito, ¿qué onda contigo? ¿Cómo estamos, Juanito Martínez? Dice así.
1: Chapi, Chapi, buenos días.
0: Hola.
1: Quiero que me pongas una canción, por favor. Valentín de la Sierra, Antonio Aguilar, por favor, Chapis.
0: A ver, otra vez, espérame tantito. Valentín Antonio de la Aguilar, Sierra.
1: Por favor, Chapis.
0: Alfegada, ok, ahorita lo escuchamos. Bueno, déjala, la vamos a anotar así, ¿va? Una vez. Aguanta, corazón. Espérame. Antonio Aguilar. Ok. Oye, hay un chorro de canciones de Antonio Aguilar cuando me voy. Y me piden cuando yo estoy aquí. Que dicen, sí, pero no sale la que te vamos a pedir, mi Chapis. Ya saben que aquí están todos bien chiquis. Y mientras estén en la programación, con mucho gusto, familia. Ahí está guardado. Listo, ya quedó. Mi Pichus, qué pasión. Complácenos, Chapis. A mi playa. Saludotes al Cone, al mecánico Teo. Gracias. Y arriba la Chapis. Ánimo, gracias, mi Pichus. Ahí va. Guapérame de uno por uno. Ahí van saliendo, ahí van saliendo. El chulo hermoso, el guapo de las ánimas, me dice Chapis. Buenos días. Mándale, porfa, saludos al maestro Cocolizo. Saludos a Víctor Carrión de allá de las ánimas. Saludos al G. No sean gachos, niños. Por favor, gobiérnense. Saludos al Jetas de Burro. ¿Eso qué? ¿Eso qué? Por favor. Saludos al Frijol. Ese debe ser como la Chapiza. Que le dicen el Frijol porque le encanta el cotorreo. ¿Sí o no? Ahí se me hace. Pienso yo que por eso le dicen así. Está como mi amigo Darío Benavides. Le decimos el Frijol porque también le encanta el. Saludotes también, por supuesto, a mi amigo Aarón. Aarón Carrión, así dice. Bueno, no sé, Aarón Carrión. Sí, sí, es Aarón Carrión. Es que luego ya no sé si son uno y enseguidita el otro o es el mismo nombre y apellido. Luego le andan poniendo ahí este juntito y por eso es donde me confundo. Saludos, nos complaces, porfa, con la canción ¿Cómo duele? Con Polito Urías, de parte del guapo, chulo, hermoso, chiquitito, bebé de las ánimas. Ay, todo eso trae mi guapo. Ese nomás, para que vea. Gracias, mi guapo. Mi Lore, ¿cómo estamos? Excelente día también para ti, muchas gracias. Collazo, Ferchito Collazo, ¿qué ondas? La canción México sigue, ok, de pie, los plebes. Ahorita la vamos a buscar y ya sabes que con mucho, mucho gusto. Mi chicha, qué pasión. Chapis, buen día, porfa. Mándale saludos a mi esposa Arlet. Saludos a Isra, al Piedra, al Kila. Saludos a Leponi, saludos a mi tío Emilio, porfa. Al señor Martín también, Martín Leos, que nunca falta por su chasca. De parte de Chicha el Elotero. Ay, qué chido. ¡Qué chido! También chidas, ¿eh? Están bien, bien chidas. No es por nada. Complácenos, porfa, con la de Tu Cárcel, con Los Bukis. Ok, la originalita, con mucho, mucho gusto. Ya está anotada, ¿eh? Aguántame tantito. Ya sabes, familia, que todas se van anotando y ahí van saliendo. Ahí va, one by one, una por una. Todas van a ir saliendo. Eso espero, ¿eh? Ahí está, El Odio entre Dos Hermanos con Carlos y José.

Éxitos tras éxitos aquí en NB Radio, la estación de la gente buena, Carlos y José, y de ahí le brincamos, oye, a los invasores. Ahí está sonando ya la playa sola, familia, sigue comunicándote, ahí le voy dando ya salida a todos y cada uno de tus mensajes. 449-278-9663, mándame tu mensajito de texto o de audio.

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1: Yo también estoy escuchando NB Radio, familia, y estoy leyendo todos y cada uno de tus mensajes. Ahí te va, acuérdate. Te lo recuerdo, bien importante. Si ya me mandaste un mensaje, por favor, no vayas a mandar otro, porque acuérdate, hay muchas personas que ya le sabemos. Sí, ya sé que si le mando otro mensaje, me voy a regresar hasta la fila de los mensajes. Entonces, hay muchas personitas que no le saben. Entonces, mandan uno y luego no lo abre rápido la Chapis y luego mandan otro. Acuérdate, te explico nuevamente, familia. Si tú me mandas un mensaje de WhatsApp y ves que todavía no se lee, ten tantita paciencia, se va a leer. No me mandes otro porque ya sabes, te vuelves a formar y eso retrasa tu mensaje. No te preocupes, ya los estamos viendo. Hoy es 13 de octubre, familia, y por si andabas con el pendiente, hoy es Día Internacional para la Reducción de Riesgos y Desastres. Eso es muy importante. Es algo que ya tiene rato que yo te estoy comentando. No sé, sismos, cualquier tipo de desastre, ¿no? Que de repente sería bien chido que tuviéramos, pues, capacitaciones continuas o no tan continuas, pero de perdido, ¿qué te gusta? 2 veces al año, no sé. Por lo menos para saber evacuar un área, una escuela, un hospital, porque luego tardamos un montón. Bueno, hoy es Día Internacional para la Reducción de Riesgos de Desastres. Esto promovido por la ONU y, bueno, busca crear conciencia sobre la prevención y el manejo de riesgos para proteger a toda la comunidad. Sale, ¿vale? También es día, fíjate esto, sí está bien cañón, Día Mundial de la Trombosis. Esto, es una jornada que se hace para informar sobre la detección temprana y riesgos de este padecimiento vascular. Tú sabes que la trombosis es como de manera coloquial, como un tipo coágulo o incluso microcoágulo que pues ahí se queda alojado en alguna de nuestras venitas. ¿Y qué es lo que sucede? Pues empezamos. Fíjate que ya tuve la experiencia de verlo en un ser querido cuando estaba sucediendo ese justo momento, y la verdad es que sí es muy sorprendente porque no sabes qué le está pasando a esa persona. Le preguntas qué te pasa, qué tienes, no, porque no puedes hablar, te trabas, no puedes, no articulas bien, te mueves, son varias situaciones raras, muy inusuales, que estamos viendo de frente a esa persona y no la podemos ayudar. Sabemos que algo le está sucediendo, pero no sabemos qué y no podemos ayudarla. Entonces ya, ¿no? Lo lógico es llamar 911 y esperar a que sea atendida. Gracias a Dios, ese familiar muy querido nuestro, gracias a Dios, en esa ocasión salió adelante, bendito sea Dios, en esa ocasión, porque después, bueno, ya vinieron otras situaciones después de unos años, pero en esa situación salió adelante. Entonces, es importante, familia, porque lo comento, es importante que pues nos demos nuestras visitaditas al médico para procurar evitar una trombosis. Digo, si queremos echarle ganas, tener salud, llevar la papa a la casita, pues bueno, hay que tener primeramente eso, ¿no? La salud. Entonces, pues para ello requerimos darle de repente la visitadita al médico, ¿no? Por lo menos una vez cada medio año, ¿no? Lo recomendado, la verdad, desconozco si es cada medio año o una visita anual. Parece ser que es una anual, pero bueno, creo que no nos costaría tanto. A final de cuentas, nos cuesta mucho, mucho más no poder trabajar, familia. Así es de que ahí lo tienes, Día Mundial de la Trombosis. Hagamos conciencia, familia. Vamos escuchando a Virlán García. Esto es Mi Entorno, lo escuchas en NB Radio 94.1.

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0: Polo Urías. ¿Cómo me duele? Estás en NB Radio, familia. Me voy con los mensajes, ¿eh? Hay muchos mensajes. Vamos a darle, vamos a hacer otra rondita de mensajes, familia. Jorgito, buenos días.
1: Mi Chapis, buenos días.
0: Buenos días.
1: Te saluda Jorgito Frías, mi Chapis.
0: Qué pasión,
1: mi Un saludote George. Para ti, mi Chapis. Y un saludote para los primos, cómo no, para el primo Dani, para el Gaby, para el Irra y para el César.
0: Claro que sí.
1: Y un saludote para Michalán, mi Chapis.
0: Ok.
1: Y también un saludote para la gallita, cómo no, saludote para mi Yola, para mi mamá Idelva y para el queridísimo Benjamín. Y yo escucho 94.1, mi Chapis.
0: Chachai.
1: Y compláceme con una canción, mi Chapi.
0: ¿Cuál va a ser?
1: De Lorenzo de Monteclaro, ese señor de las canas. Ahí estamos, mi Chapi. Saludotes para todos tus radioescuchas.
0: Híjole, me mencionan a Lorenzo de Monteclaro y te juro que, híjole, me pongo de pie casi casi. No más porque no traigo sombrero, pero te diría, me quito el sombrero. De verdad, ¿eh? Ya me vi en la feria, ya me vi. Ay, híjole. A ver, entonces, ya está anotada tu canción, aguántame tantito, mi George. Ahí va saliendo, ¿eh? De una por una van saliendo. Y tengo March. ¿Qué pasó, mi Marce? ¿Cómo estamos? Muy buenos días. Saludos a mi mamá. Saludos a Alquila, Latosototote. Saludos a Janet, a Yadira y Chapis. Una canción, hijo, Lorenzo de Monteclaro. ¡Qué obole! Ya todos, no sé qué va a pasar, ¿eh? Con Pabellón. No sé qué va a pasar con ese señor, con Pabellón. Yo no sé dónde vamos a entrar tantos. ¿Dónde va a entrar tanta raza? Oye, familia, ahí te va una recomendación. Una recomendación. Lista. Listo, por favor. Te lo voy a estar diciendo hasta que te caiga bien gorda. Más gorda, pero bien gorda. Muy gorda. Por favor, cuando te vayas a salir... Ahora que venga la temporada de la feria. Lista, listo, por favor, deja tu casa bien cerrada. No te confíes porque va a haber mucho gandalla. Mucho gandalla aprovechando que mucha raza vamos a andar de pata de perro en la feria. Testigo de esto y me está escuchando mi buena amiga, que no voy a decir su nombre, de allá de la Pancho Villa. Ahí tengo un mensaje que voy a abrir ahorita en un ratito más. Un saludo, claro que sí. Testigo de esto, una gran amiga que tuve que hace mucho, algunos años, para un 20 de noviembre. Ponte al tiro, familia. Fue un 20 de noviembre. Mira, no recuerdo, poco hasta también fue Lorenzo, ¿va? Ahorita que me diga, ¿no? Que me diga, porfa, ¿quién vino en aquella ocasión? Que, pues no manches, medio pabellón andaba ya en la feria. Fue un 20 de noviembre, lo trajeron para el... Híjole... bailazo, conciertazo aquí en la feria. Tristemente, lamentablemente, cuando llega a su casa se da cuenta que la habían saqueado. Entonces, familia, al tiro, listos todos, todas, por favor, con nuestras pertenencias, porque va a haber mucho gandalla. Pongámonos muy, muy listotas y no les dejemos ahí todo en charola de plata, la neta, ¿eh? Qué mala onda. Mucho nos cuesta ganarnos nuestras cosas. Para que bien facilito lleguen y con permiso. Ime, buenos días, Chapis. Saludos para Doña Rita. Ponte una canción, porfa, de Mariano Barba, la que sea. Claro que sí, Ime. Muchísimas, muchísimas gracias que te comunicas. Ahorita la vamos a ir anotando. Martín nos dice... Mi Chapis, que tengas excelente día, porfa, complácenos con una canción de liberación, no tiene edad. ¿Cómo? Y aquí suena puro NB Radio con la Chapis, gracias. Mi Martín, mi Ruso, ¿cómo estamos? Chapis, bendiciones igualmente, mi Rusito. Un abrazote también para ti. Saludos a toda la racita de allá de Carboneras de parte del Ruso. Una rolita difícil con Raúl García, mi Chapis. Ahí está, ya. Anotada también tu rolita, mi Ruso, claro que sí. 9475, la terminación de el este mensajito y nos dice: mi chapis, mándale saludos a la familia Casillas Ornelas, saludos a mi hijo William y a mi esposo Manuel, porfa, saludos a mi mamá. O señora Cuca, anyway, como le queramos decir, ¿verdad? Doña Cuquita, ok. Saludos a todos los del barrio de Carbonera, saludos para ti, que Dios te bendiga siempre. Y por favor, ponte una canción de mi carnal con Raúl Beltrán. Porfa, mi chapis, ya están anotadas tus canciones, familia, qué chido, ¿eh? Ahí van a ir sonando. Aguántame tantito, son las 12 del mediodía, familia, ahorita regreso.

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2: Oye, siguen las gruperitas así bonitas, romantiquitas, aquí en la programación de La Chapis, familia, segunda hora de la programación de La Chapis. La Chapis contigo, acuérdate, a partir de este momento todo lo que escurre es miel.

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qué chidas canciones, familia. Ahí está la programación, ¿eh? La programación que tú te estás encargando de organizar y nosotros aquí nada más la reproducimos. Oye, y después de la fiesta con la de México, con los Tigres del Norte, vámonos con algo. Tú sabes que aquí hay de todos los gustos, así es de que vamos a pegarle también algo tranquilito a los que seguimos ahí, enamoradones y todo el rollo. Una noche más, Mariano Barba, estás en NB Radio.

0: Mariano Barba, una noche más, familia, lo estamos escuchando a través de NB Radio 94.1. Quiero saludar a toda la gentecita, a toda mi familia que se encuentra allá en la Unión Americana echándole muchas ganas. Ya va a dar inicio a la feria, a ver, para que nos vayan platicando cuándo
1: esta
0: piensan regresarse.
1: Con muchísimo cariño y respeto para todos aquellos amigos y carnales que se nos adelantaron. Dice más o menos así.
0: Carnal. Es Raúl Beltrán. Te dejo con este

0: Ahí está Raúl Beltrán y lo que escuchamos, carnal. No se me achicopalen, siempre lo digo. Es buena una lloradita, una bien buena lloradita. Eso se llama catarsis, cuando uno saca ese sentimiento. Comúnmente lo llamamos el fuá, cuando uno saca el fuá. Es muy bueno, hay que hacerlo, pero bueno, ya después de eso, a seguirle adelante, familia. Oye, ahí te va. Bueno, sí, son las 12:24. Todavía tengo más mensajes, ahorita los vamos a seguir leyendo y vamos a procurar ir dándole salida a todas las canciones que tenemos ahí pendientes. Oye, acuérdate, gorras ahorita no tenemos, aguántame tantito. En cuanto salgan gorras, con mucho gusto, la Chapis te lo va a informar. Ahí te va, por si andabas con el pendiente, familia, te voy a contar algo. Las zanahorias, no sé si tú sabías que las zanahorias originalmente eran en color blanco o morado. Por si andabas con el pendiente, pero luego les gustó más así a la ciencia, en color naranjita, y dijeron, pues así hay que dejarlas. Ah, bueno, pues así. La miel, no sé si también esto ya tú lo sabías, fíjate, la miel es el único alimento que no se descompone. No se descompone, no utiliza conservadores ni nada de esas cosas y no se descompone. Se han encontrado vasijas con miel comestible de hace miles de años de antigüedad, para que veas lo increíble de este sagrado, súper, súper sagrado alimento. Es increíble, familia. Y también déjame que te cuente algo, por si andabas con el pendiente. Nacemos con 300 huesos, pero de adultos nos quedamos con 206. Ay, no, imagínate nomás, ya se nos van acabando los dientes, se van cayendo y todo el rollo, debido a que varios también se van fusionando. No creas que ahí se te van perdiendo, pero entre otros, ahí en conjunto, los que se van perdiendo, ¿no?, con los dientes y todo el rollo. ¿A esos no se cuentan? Ay, pues, ay, qué gacho, la neta. A ver, terminación 8626 me dice, mi Chapis, quiero mandarle un saludo a mi padrino Frías, que anda en chinga. Un saludo al maestro Dani, que anda también en chinguiza. Saludos, anda ahí dándole duro al estuco. Saludos también al tío Lucio de parte de el William. Ok, mi William. Y dice, complácenos con una cancioncita. Vamos a buscar y a echarle un montón de ganas, familia. A ver qué más tenemos de canciones y a ver qué más logramos sacar para que te vayas bien contenta, bien contento. Tengo acá otro mensaje, aguántame tantito. No, ahorita regreso para ver el cartel de la feria. Espérate, todavía no me voy. Todavía me falta un rato. Espérame, déjame ver dónde me quedé. Cuquito Salas nos dice, mi Chapis. Ah, qué chido. Saludos a quién, Panchito F1, para el bobadillo que está cumpliendo años. Oye, no me habían felicitado a nadie el día de hoy, ¿verdad? Ahorita vamos a buscar las mañanitas con mucho, mucho gusto. Clarines, espérame tantito, no te muevas. A ver, alguien me movió aquí un mensajito. Mi Chayo nos dice, Chapis, por favor, por tu madrecita. Los jinetes en el cielo, no seas mala onda, Chapis. Y el vals de las mariposas. O sea, quiere dos. Está viendo que con trabajo sacamos una y me dicen, ah, pues dos. Date nomás. Cuánta ingratitud que yo aquí ando batallando. Pues ponte dos, Chapis. Ya quisiera yo sacar otras 8 canciones en lo que me resta del programa. Vamos a darle con mucho gusto a ver qué alcanzamos a sacar, familia. Michui me dice, Chapis, saludos para ti. Muy especiales, saludos al maestro El Último Día, saludos al Maicín, al Pancita Güera, al Pocaluz, saludos a Ismael, al Oso, al Yuca, y aquí andamos en el Chunde, hasta ya nos estamos escuchando. ¡Qué chido, familia! Muchas, muchas gracias, que están ahí pendiente, tototes, de la programación de la Chapis. A ver qué tengo de este lado. Ay, espérame tantito, Daniel. Chavis, saludos como siempre especiales para ti, saludos al Cemental, a Manuel, al Güerito, al Kilo, a Juanito, saludos al Talibán, a Julio, a Fercho, complácenos con una canción de Dios por delante, porfa, hermanos Espinosa, y dice así...
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0: Oye, ahí van saliendo de a una, aguanta, aguanta. Ah, por cierto, ay, ya también, ya me viene ese concierto ahora en la feria. A mí sí me gustó ese cartel, definitivamente.

Fíjate que definitivamente ya me vi en varios de los conciertos que se va a ofrecer por parte del ayuntamiento aquí en Pabellón en nuestra próxima Feria de la Revolución. La verdad es que está chido el cartel. Sí me late, de verdad que sí. Me gusta más que incluso que el del año pasado. 13 de noviembre, apertura Rayleigh Barba. ¿Que para qué Rayleigh? ¿Que por qué? Yo creo que nos va a ir muy bien. Hay para todos los gustos. No es mi artista favorito, pero sí me gusta y creo que hay para todos los gustos. Yo creo que va a ser uno de los conciertos exitosos que va a atraer gente de otros municipios, de incluso de Aguascalientes, y los pudiera ser de aquí, de Zacatecas, no lo sé. Pero la verdad es que Rayleigh sí rifa. A lo mejor de qué, ¿quién es ese cuate? Bueno, hay quienes lo conocen, quienes no, pero creo que nos puede ir muy bien con Rayleigh Barba. 14 de noviembre, Paco Barrón, ¿qué crees? Ya sí, yo creo que Rayleigh también, pero es más, en todos ya tengo ahí una pata ahí por delante, ahí con en cada uno de los conciertos. Espero que me manden a cubrirlos a todos. Paco Barrón, el 14 de noviembre. Sale, vale. Y luego, espérame tantito, a ver, minimízale. El día 15 de noviembre, no manches, los Cumbia Kings. Yo pienso que estos cuates van a abarrotar. Ahora que vinieron a la feria de San Marcos, fue uno de los conciertos más exitosos. Chorro de producción, chorro de luces, de vestuario, ya ves cómo son de folclóricos, por así decirlo. La verdad es que creo que es uno de los que va a abarrotar. La leyenda, ahí sí, yo creo que va a estar chido, tranqui tal vez, pero creo que va a estar bueno. Y luego, espérame, 16, entonces el 17, ¿para qué me lo mueven? A ver. Aguanta, corazón, 18, dice Lorenzo de Monteclaro. Lorencito de Monteclaro. ¿Qué te digo de esto? ¿Qué puedo yo decir de esto? O sea, esto me refiero a semejante concierto. No manches. Creo que va a estar muy, muy chido. Muy, muy chido. Y luego, aguanta corazón, 19, creo que también nos va a ir muy, muy bien con los Mier. Yo creo que nos va a ir muy bien con los Mier. Muy queridos, muy de nosotros, muy nuestra música. Espérame, acá está, ya es que se me estaba moviendo aquí esto. El 17 de noviembre, la verdad es que va a estar, no sé cuál vaya a tener más éxito, desconozco, pero creo yo que de los conciertos de gran éxito va a ser Alex Lora y el Tri. De los más cañones, y creo yo que se va a abarrotar. A ver dónde, Pabellón, vamos a meter a tanta raza para ir a ver al Tri, Alex Lora, aquí en Pabellón. No, ma. Ya me vi, ahí me va a aflorar mi sangre chilanga ahí. Gracias a Dios, gracias a Dios. Otra vez, saludos a mis amigos de Ecatepunk. A toda mi raza chilanga que me esté escuchando, saludos cordiales, abrazotes. Vénganse a ver a Alex Lora. Acá les hacemos un campito en nuestra casa. Va a estar bien, perro. Ay, ¿en cuál me quedé? Fíjate, ya dije el 18, sí, Lorencito, el señor Lorenzo de Monteclaro. No, no, se pasaron, se mancharon. De veras, ayuntamiento, de veras, presidenta. Está bien chido, ¿eh? Y luego nos vamos al 19 de los Mier, ya lo mencioné, muy queridos, muy apapachados. ¿A quién no nos agradan los Mier? 20 de noviembre, pesado, bailazo. Pesado bailazo de la Feria de la Revolución 2026. Ay, no más. No, esos son otros, ¿verdad? Ay, no más. No, no manches. Esos son otros. No manches, chapis. Esos son otros. La Fiera de Ojinaga. Por si amaneciste crudillo, así medio más o menos, o medio más, menos que más, del de pesado, pues te hidratas chido. Para que agarres ahí más o menos el hilo y la vuelvas a conectar, porque el 21 la Fiera de Ojinaga. No maca. La Fiera de Ojinaga. Y luego de ahí le pegamos a Banda Carnaval ya para la clausura 22 de noviembre. Esto que te acabo de leer, familia, es de lo que vamos a estar disfrutando
en el próximo noviembre aquí en Pabellón de Arteaga. Pabellón, ya sabes, aquí te recibimos con los brazos abiertos. Vente a pasarla bien chido en lo que va a ser nuestra próxima Feria de la Revolución Familiar.

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1: Oye, de las canciones así como... como tenebrosas y como misteriosas. Ay. Los jinetes en el cielo, aquí en NB Radio, familia.
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0: Buenos días, mi Chapi. Saludito para mi amigo Alejandro. Buenos días, mi Chapi. Saludito para mi amigo Alejandro, que trabaja en el autolavado Gómez. Para mi jefe, el Dani, que trabaja en la fábrica de velas. Te escucho en Ever Radio con la Chapi. ¡Chao, chao!
1: Chapi, Chapi, mandan un saludo para ir para el rey del tabicón. Para Manolo, para el Oscar, hay para Pepín, hay para Panchín, para todos de la hacienda que andan aquí en el barrio Carboneras, para Loquillo que andan con todo el power.
2: Ya se acabó. Ay, ya quedó emocionada. Que va a seguir el siguiente y no trae nada, el siguiente mensajito. A ver.
3: Hola, ¿qué tal, mi Chapi?
2: Buenos días, mi Cone.
3: Saludando al Cone.
2: Hola.
3: Buenos días.
2: Good morning.
3: Saludando para el último día para mi sobrina Jacqueline.
2: All right.
3: Para mi carnal El Cerillo, para el Pichus, para Omar Neri, para el Toto de la Secadora, para mi sobrino Gabriel, para mi sobrina Lupita, que se encuentra desde San Pancho.
2: Qué chido, saludos.
3: Con una cancioncita del grupo Mr. Chivo, sería la de Mi Carrito. Viene a radio con la Chapi.
2: Muchas gracias, mi Cone, que se está comunicando también. Dani, ¿cómo estamos? Saludos a Lupita, a Lula, a Silvia. Gracias, mi Dani. Fíjate que no, gorras todavía no hay. En cuanto tenga las gorras, les mencionaba hace un momentito, ya sabes, de volada la Chapis les va a estar informando, familia. Cuquito, ¿cómo estamos? Muy, muy buen día, Chapis. Saludos al Capibara. Saludos a Beto, al Tiger o Tiger, no sé cómo lo digan. Saludos, ponte por favor una canción ahí de los Sapson, la que sea, la de, si se puede, la de Fue en un Café. Migue, ¿cómo estamos? Muy buen día. Nos dice mi Chapis, mándale saludos porfa al maestro Marco. Saludos a la abuela y saludos porfa para toda la bandita. Ponte una canción de Jenny Rivera. Dedicada al maestro Gaba de parte del Fiu Fiu. Híjole, bueno, cada quien, ¿verdad? Voy a hacer lo posible a ver si alcanza a salir. Y si no, por lo pronto, fíjate nada más lo que te voy a dejar. A ver si con eso podemos sustituir las canciones que nomás no hemos alcanzado a sacar. Y a lo mejor ya no salen, familia. Tengo unas mañanitas, ¿eh? Regreso con las mañanitas.

Pues sí, nomás que se tienen que acabar y rápido, porque si no, no alcanzamos. Canción, mañanitas, todo el rollo, ¿no? Están viendo y no ven. 12:52.

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1: Te digo que luego nos carmentamos, hombre. Se me soltó el hocico, los dos carnales, y luego me andan regañando. Chapis, cuando yo ocupe, yo te aviso. Ay, por andar de opinadora.

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4: Próximo 19 de noviembre, los Mier aquí en Pabellón de Arteaga para festejar nuestra Feria de la Revolución, familia. Y te dejo con uno de los tantos artistas que van a estar desfilando aquí en Pabe. Ya me voy, familia. Gracias. Dios te bendiga. Cuídate mucho, por favor. Sé felizote. Dios te bendiga y

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1: Una y 11 minutos.

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1: Una y 31 minutos.

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1: Y 10 minutos.
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3: ¿Cómo está, Melón? 1, 2, 3.

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1: Dos y 31 minutos.

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1: Dos y 50 minutos.

0: Gracias a los 7 de la buena. Le damos 100 pedos, compa.
1: 3 y 9 minutos.

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1: Tres y 50 minutos.

0: 4:10.
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1: Cuatro y 31 minutos.
2: ¡Que suene la tuba, compa Roberto!

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1: Cuatro y 50 minutos.

0: está siendo desviada al buzón de voz.
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0: 5:10.
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2: ¿Sí han escuchado una canción que dice: tú hoy sí se la sabe? 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

0: gracias a toda la gente que nos apoya. No podemos ni hablar de lo emocionados que estamos, la verdad.
1: Váyanse con un shot, pariente.